0: Championship norteamericana, el Atlético de Dallas confirmó una fuente de alto rango. Y unas horas más tarde, se hizo el anuncio. Hola Dallas, ya estoy aquí, publicó Hernández en sus redes sociales.
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3: La gobernadora María Eugenia Campos Galván encabezó la entrega de más de 50.000 piezas de uniformes y equipo operativo para 3.215 elementos de la Policía del Estado. La inversión fue de 93.5 millones de pesos y forma parte de la estrategia de fortalecimiento a las corporaciones de seguridad. La mandataria estatal destacó que durante su administración se han destinado cerca de 4.000 millones de pesos para el equipamiento y dignificación de policías estatales y municipales. La gobernadora indicó que en lo que va de este año se ha dado una reducción del 20% en los homicidios dolosos en la entidad. Por su parte, el secretario de Seguridad Pública, Gilberto Loya Chávez, indicó que estos resultados son producto del trabajo de los agentes y mejores herramientas para sus labores. El alcalde Marco Bonilla criticó el anteproyecto de reforma al derecho de audiencia en México, el cual busca fortalecer el derecho de réplica de televidentes y radioescuchas, para así solicitar aclaraciones cuando consideren que la información difundida por los medios es inexacta o falsa. Bonilla Mendoza aseguró que la propuesta representa un riesgo para la libertad de expresión y advirtió que podría abrir la puerta a un modelo de gobierno autoritario. Muy mal, pobre México, yo creo que ya estamos más cerca de Venezuela y más lejos de lo que era México, lo expresó Bonilla Mendoza. Asimismo, indicó que la iniciativa pretende amordazar a los medios de comunicación, para de este modo favorecer la opinión pública en beneficio del gobierno federal, al que calificó como un régimen autoritario.
4: Pobre, qué triste México, cada vez más cerca de Venezuela y más lejos de lo que era México. Yo creo que hoy nos quieren poner una nueva ley mordaza. Hoy quieren acomodar para que la comunicación que se hable sea lo que le conviene a este régimen autoritario, a este régimen que cada vez se parece más a una dictadura.
3: La Fiscalía General de la República citó a declarar a 7 elementos de la Secretaría de la Marina. Esto como parte de la investigación en contra del vicealmirante Manuel Roberto Farías Laguna, quien es acusado por delitos relacionados con hidrocarburos, delincuencia organizada y operaciones con recursos de procedencia ilícita. Las comparecencias fueron solicitadas por la defensa del exmarino naval, quien buscaría incorporar al expediente las versiones de integrantes de la Marina sobre operativos, decisiones y posibles responsabilidades dentro de este caso. Farías Lagunas permanece recluido en el penal del Altiplano bajo prisión preventiva justificada. Y es que la Fiscalía lo señala como presunto integrante de una red conocida como Los Primos, dedicada al tráfico ilegal de combustibles a través de operaciones en aduanas marítimas. La defensa ha señalado posibles irregularidades en este proceso y busca ampliar las líneas de investigación.
5: Ana Chávez, Aranza López, Susana Hernández y Celia Pulido hicieron historia al conquistar el título del relevo de 4x200 metros libre femenil en los Juegos Centroamericanos y del Caribe, con un tiempo de 8:15:21, un cierre espectacular para subir a lo más alto del podio y hacer sonar el himno nacional en República Dominicana. Una gran actuación de las mexicanas, también de la chihuahuense Ava Chávez, que suma así su segundo oro dentro de los Juegos Centroamericanos y del Caribe allá en Santo Domingo.
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2: El gobierno de Chihuahua solicitó al gobierno federal reforzar su intervención en Guadalupe y Calvo. Esto ante el aumento de la violencia que ha provocado el desplazamiento forzado de familias en la Sierra Tarahumara. Los casos activos de gusano barrenador del ganado en Chihuahua aumentaron de 30 a 39 en las últimas 24 horas. Así lo dio a conocer el Servicio Nacional de Sanidad, Inocuidad y Calidad Agroalimentaria. El alcalde Marco Bonilla criticó el anteproyecto de reforma al derecho de audiencia en México, el cual busca fortalecer el derecho de réplica de televidentes y radioescuchas, para así solicitar aclaraciones cuando consideren que la información difundida por los medios es inexacta o falsa. Autoridades federales anunciaron la detención de Ramón Ángel N., alias LR1, quien es señalado como el presunto autor intelectual del asesinato de Carlos Manso, exalcalde de Uruapan, Michoacán. La presidenta Claudia Sheinbaum pidió a los Estados Unidos no utilizar a México como tema de campaña electoral. Esto luego de las críticas del congresista republicano Carlos Jiménez por el apoyo humanitario mexicano a Cuba. Las declaraciones ocurren mientras crece la tensión entre México y sectores políticos de Estados Unidos, debido a la política hacia la isla y la renegociación del T-MEC. España y Marruecos acordaron reforzar la coordinación para frenar la nueva crisis migratoria en la frontera con Ceuta, así como aplicar medidas para repatriar a las personas que ingresaron de forma irregular al territorio español. Además, indicó que el ministro español del Interior viajaría hasta la zona para supervisar esta situación.
3: La selección mexicana femenil sub-23 de fútbol no pudo ante Puerto Rico durante su presentación en los Juegos Centroamericanos y del Caribe 2026. La primera prueba en Santo Domingo fue más complicada de lo esperado. Hubo ataque, se defendió bien, pero no se avanzó. No se cristalizaron las llegadas para las dirigidas por Vanessa Martínez, que tuvieron que conformarse con un empate sin goles en el Estadio del Cibao.
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0: Γεια σα, υπόγειο νέχερα! Buenos días, buenos días! Oigan, aquí andamos, aquí estamos acompañándote en la Naranja Morning Show de EXA-FM 100.9. Oye, qué bueno que estás acompañando a esta hora de la mañana. Lo que acabamos de escuchar es de Dana. También tuvimos a Las Cash, a Lala Love, a Eden Muñoz, a Elena Rose. Oigan, por aquí hay un buen playlist para lo que continúa en la Naranja Morning Show, ¿eh? Yo ahorita entré simplemente para saludarte, para decirte que aquí andamos hasta las 10 de la mañana y también para comentarte que ya se nos acerca la activación de esta mañana. Son las 6:20. Oye, vamos a esta pausa de comerciales que está ya programada para ti. Y luego, al regreso, por aquí está Maluma. Viene Calla Luna también, Ricky Martin, Mar Solís, Siddhartha, Belinda, Carlos. ¿Cuál Carlos es? Carlos Vives también estará presente aquí en este programa. Que ya anda aquí dando de qué hablar desde tempranito. Oigan, buenos días, ¿eh? Vamos a la pausa. Regresamos en todas partes. ¡Yeah! ¡Ponte EXA!
1: 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Una de las estrategias comerciales de Grupo Firme es no lanzar discos en formato físico y solo trabajar

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1: Y yeah, wake up. Oye, ya estamos de vuelta, de regreso acá a La Naranja Morning Show. Oye, qué bueno que ya estás acompañando a esta hora de la mañana. Qué bueno que ya estás con nosotros el día de hoy. Que ya andas agarrando vuelito, que ya estás pues preparado y listo para arrancar este viernes. Sí, qué bueno que ya estás por acá. Oye, si tú ya tomaste acción, si apenas te vas a levantar, si apenas andas pensando en que ay, yo pensé que era lunes. No. Hoy es viernes, oficialmente. Entonces, ya, ahorita agarra airecito. Ay, qué bien. Estira tus brazos, estira tus piernas, mueve tus hombros, tu cuello. Eso es. Qué bien lo haces. Entonces, ya. Si andas así como que no quiero. No, si quieres. ¡Oh, yes! No, ya no pongas más pretextos y vamos a hacerlo. Hagámoslo ya. En 3. ¿Ya? Ya. Agüita. 3, 2, 1. En todas partes, Pontexa.
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0: Wake up. Así estamos ya despertando a esta hora de la mañana. Espero que si estés tomando esta decisión, espero que todo fluya en esta mañana. Y si no, haz que fluya. Sí. Hay que hacer que las cosas sucedan. Agarra airecito. Suéltalo. Una vez más. Aguántalo ahí tantito. Aguántalo. Suéltalo. Ok. Ojo. Estamos viernes. Es 31 de julio del 2026. Vamos a la pausa de comerciales. Y luego ahorita regresamos con música. Y luego también ya viene en camino el recital de canción. Ya andamos preparando las flash news. Ya nos estamos estirando. ¡Ay, qué a gusto! ¡Qué rico! ¡Qué rico! Regreso. En todas partes, ponte Exa.
1: Las curiosidades de tus artistas favoritos. Después de salir de Flans, Ilse Olivo se convirtió en conductora de televisión y la primera entrevista que realizó fue a Luis Miguel.

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Escuchamos a Siddhartha. Tú. Y tú. Y yo y tú. Es lo que escuchamos. Oye, a esta hora de la mañana tenemos recital de canción. ¿Ok? Y vamos entonces de lleno a darle. A ver si tienes por ahí en la cabeza esto que viene. Que dice así. ¿Qué será? ¿Qué será eso que huele tan bien? ¿Tan bien? Pero en realidad sabe mal. ¡Ey! ¿Y qué me tiene desvelándome? Cuando ya no me quieres ver. Ah, ¿no me quieres ver? Porque yo acá sigo esperándote. Qué mal por mí. Que haga frío acá afuera. Y tú hoy no quieras salir. ¡Ey! Pero tranqui. Que el frío y la espera siempre fue costumbre para mí. Qué mal por mí. Porque lo nuestro era solo para divertirse. Pero este tonto suele confundirse. ¿Qué? ¿A poco hoy los puse a pensar de más? ¿En serio? ¿No se van a aplicar en esta mañana? Llegan mensajes por acá. ¡Pollo! ¡Qué difícil lo pusiste hoy! No es cierto. Está fácil. O bueno, al menos así la capté yo, tal vez. Ay. Bueno, así se llama la canción. Así se llama. ¿Qué quieres que le haga? Así se llama la canción. Tal vez es música de Paulo Londra.

0: volveré a salir.
1: Ya sabes cuál es, ¿verdad? A ver si de pura casualidad por acá lo tenían.
2: Hola, buenos días. Es tal vez de Paulo Londra.
1: Es correcto, Lady Sandwich. Oye, oye, tú muy bien, ¿eh?

Las 6:54 minutos llega Cactus. Es de Belinda. Y ahorita estamos de vuelta, ¿eh? Buenos días. Ya soy Pollo Nájera. Ponte Exa.

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Con apenas 19 años de edad, Fito Páez fue invitado por el mismo Charly García para ser parte de su banda y suplir al músico Andrés Calamaro.

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Son las 7:05 minutos. Yo iba a empezar a decir simplemente que hoy es viernes. ¡Ay!

0: como debe de ser. Oigan, por aquí estamos, por aquí andamos. Estamos iniciando la segunda hora de este programa llamado La Naranja Morning Show. Hoy es viernes, como ya escuchaste, 31 de julio del 2026. Y yo sé que a esta hora de la mañana muchos están bostezando. Sí, saludos a los que van bostezando. Saludos a los que ya se comieron un yogurt con frutita, con granola y con poquita miel. ¿Acaso seré yo? Los que traen agüita en mano. Saludcita para ustedes. Oye, y ayer me decían: ¡Pollo! Necesito que me mandes un café, pero bien, bien cargado. Y yo les dije: eso déjamelo a mí. Entonces, por favor, ese café cargado para el que lo necesite. ¿Cuántos cafés le ponemos, joven? Mira nomás. Mira nomás. ¡Ay! ¡Cómo suena! ¡Cómo suena! Ya para que lo puedas probar. ¡Uy, uy, uy! Otro. Mira. Delicioso. Se oye perfectamente bien. Muy bien. Saludos a los que andan, pues ya andaban necesitados, porque ya con esto yo creo que se están cargando y llenando de energía. Una vez más, producción, una vez más, por favor, que se disfrute. Así cuando va cayendo el café. Ay, ay, ay. Qué a gusto, ¿eh? Oye, número WhatsApp, directo a la cabina, 614-142-109. ¡Saludos, Lady Grosella! ¡Saludos, Lady Sandwich! Persona no bautizada, o sea, igual a la Doc. ¡Saludos, Doc! Y ya andas ahí recorriendo las calles de la ciudad. Y bueno, pues por aquí andamos, por aquí estamos acompañándote. ¡Buenas noches, China! ¡Buenas tardes, Irlanda! ¡Hola, Canadá! Hola, Estados Unidos. Hola, Sudamérica. Hola, México. Buenos días, Chihuahua. Oye, si quieres compartir con nosotros algo, lo puedes hacer a través de las redes sociales: Instagram, Facebook, Threads, TikTok, YouTube. En todas partes nos vas a encontrar como Exa Chihuahua. A mí, de manera personal, me encuentras como Pollo Nájera. Así le puedes poner en tu buscador y listo. Aquí, ahí te va a estar apareciendo en todas partes. Tal cual. Oigan, pues sin más, estamos listos para continuar con este programa, si te parece. Y si no, también vamos a darle ya de una, porque las Flash News llegaron al programa. La Cámara Nacional de la Industria de Radio y Televisión afirmó que los lineamientos generales para la protección de los derechos de las audiencias presentados por el gobierno son ambiguos y dan lugar a la discrecionalidad, pues permiten a las autoridades definir qué es información falsa o descontextualizada. Los 6 conciertos que el cantante británico Harry Styles ofrecerá en la capital mexicana podrían dejar una derrama económica de entre 2.550 y 3.000 millones de pesos. Eso es lo que estima la Cámara de Comercio de la Ciudad de México. La NASA está terminando el lanzamiento del telescopio Nancy Grace Roman, el observatorio panorámico más grande jamás construido, que tendrá un campo de visión 100 veces más grande que el Hubble y podría desafiar la comprensión actual del universo, según anunciaron expertos de la Agencia Espacial. Buenos días, de esto y más vamos a estar platicando a lo largo del programa de esta mañana. Sí, sí, sí, sí, sí. Por aquí vamos a estar comentando todo esto y mucho más. Sí, pues tú quédate. ¿Y tú ya llegaste tan temprano? Bueno, honestamente te esperaba un poco más tarde. Pero si ya andas aquí, bienvenido Pollo Vader a este programa llamado La Naranja Morning Show. Bienvenido, bienvenido. Toma asiento si gustas, ahí donde puedas. O si no te quieres sentar, quédate parado, no pasa nada. Por acá Lady Grosella, buenos días, por la mañana. Feliz viernes. Mañana inicia el mes más bonito del año para mí. Aquí casual, en la costura, tempranito. ¡Órale! ¡Órale! ¡Qué chido! Tú muy bien, Lady Grosella. Ahí echándole la costura tempranito. Oigan, ¿tenemos tendencia? Sí, sí hay tendencia, Pollo Vader. ¿A qué andas de metido? Tranquilo, aquí le damos. Relájate 20. Oye, hoy escuché, no sé si nos vamos con algún hashtag mejor de... Es que tengo acá uno preparado, pero... A ver, bueno, no, esto nomás lo decimos como dato. Porque en teoría, hoy cumple años Harry Potter. Harry Potter cumple años el día de hoy. Y comparte el día de su nacimiento con su creadora. ¿Será acaso una coincidencia? Hoy la escritora J.K. Rowling y Harry Potter están de cumpleaños. Harry Potter nació en 1980 y J.K. Rowling nació en 1965. Así las cosas. Así las cosas. Ese era nomás el dato que te quería pasar. Que no sé si te sea útil o no y quieras celebrar viendo a Harry Potter, pero ahí te lo dejo. Hashtag, uy, uy, uy, uy, uy, uy, uy. ¿Por qué? ¿Por qué son así? Saludos a los que traen un pan en la mano. Sí, sí, sí, un pancito. Hashtag, cosas que nunca te cansas de comer. Cosas que nunca te cansas de comer. Esa es la tendencia para que tú acompañes en esta mañana, en este programa. Buenos días. ¿Acaso? No sé, es que hay muchas cosas, ¿no? Pero ¿cuál es esa comida que jamás te cansa? Sí, sí, sí. ¿Cuál es esa comida? Hashtag cosas que nunca te cansas de comer. Mándanos tu frase, tu comentario aquí en el 614-142-109. Y pues obviamente no eres el único. No te vamos a juzgar de que te gustan las hamburguesas. No. Si a ti te gustan, dale. No hay más, tú date vuelo.
1: Buenos días, mi pollo y Pollo Vader, saludos. Oye, cosas que nunca te cansas de comer, pues como buen mexicano, todo lo que tiene maíz, tacos, tortillas, totopos, tlacoyos y toda la dieta té que existe en este hermoso país.
0: Delicioso, delicioso, Lord Runner. Buenos días. Oye, ¿cuántos kilómetros hoy? Hoy no salimos. ¿Hoy nuestro día de descanso o qué? Dice por acá, hola. Uy, espérame, déjame prepararlo. No, de una. Dice, hola, ¿podrían mandar un feliz cumpleaños a Abril? Es su fan y cumpleaños. A ver, ¿fan de Pollo Vader, acaso? Que acá ayer le salieron muchos fans. Y nomás para concluir, los que no se quedaron a la caja ayer, que ya no terminaron de escuchar, porque pues se extendió un poquito más, solamente hubo una persona bautizada. Era lo lógico. Me tuve que poner del lado de Pollo Vader. Pero sí era lo lógico. Vamos a cantarle las mañanitas en este momento a Abril. ¡Abril! ¡Esto es para ti!
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0: ¡Happy birthday! ¡Happy birthday! ¡Happy birthday! ¡Happy birthday! ¡Feliz cumpleaños, Abril! Que la pases muy, muy bien. Y bueno, nomás como dato, que te inscriban en la promoción del dulce cumpleañero. Porque capaz si te llevas tu pastel de dulce noviembre. ¿Quién quita y si pase? ¿Quién quita y seas tú la persona ganadora? Pero que recibas muchos abrazos también, muchos besos y todo lo bonito para este día. Pollo Vader, claro que tiene que recibir todo eso. Y más. Sí, mueve la cabeza. Eso es bueno. Eso es una buena señal. Dice para acá Lady Grosella, cosas que nunca me canso de comer. Mangos. Lord Chilango, si estás haciendo todas las anotaciones de Lady Grosella, ¿verdad? Lord Chilango, ¿sí? ¿Estamos bien? ¿En todo lo que nos está diciendo? Va. Me gusta. Lore Irlanda dice por acá, hashtag, cosas que nunca te cansas de comer. Tacos al pastor. Y en el extranjero saben mejor. Hoy no más. Saludos, Lord Runner. Dice que hoy tocó alberquita. Alberca. Oye, ¿a qué hora vas a la alberca, Lord Runner? Ya ando preguntón. Muy preguntón que ando. Esto te debería ser más personal, ¿verdad? Pero pues para que nos instruyas acá, que nos digas. Oigan, son las 7:18. Ahorita seguimos leyendo más comentarios con la tendencia del día de hoy. Hashtag, cosas que nunca te cansas de comer. ¿Acaso las tortillitas de mamá recién hechas? ¿Las de harinita? ¡Ay! No antojen. Oigan, saludos a los que les hace falta un cafecito. Ese cafecito aquí yo ya lo tengo listo para ti. Listísimo. Y quítenme a ese Pollo Vader porque el cafecito aquí no falla. Vamos a la pausa. Al regreso, Cafecito Survivor. Ponte Exa.
3: Las curiosidades de tus artistas favoritos. Se dice que uno de los teclados que usaba en conciertos Martin Gore de Depeche Mode era para uso de emergencia por si alguno de los

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0: Escuchamos a Juan Solo con Piel de Azúcar. Es lo que acabamos de disfrutar aquí en La Naranja Morning Show. Oigan, son las 7 con 25 minutos y contando. Estamos de vuelta acá con este programa del día de hoy. Y voy por acá haciendo una pequeña reflexión. Porque, a ver, la próxima semana por acá ya, en teoría, ya estará Chris Vaquera acompañante. Ya la próxima semana ya está aquí. Pero, aún así, fíjate que estoy pensando que Pollo Vader, pues estuvo aquí acompañándonos estas dos semanas. Y armó el debate, armó todo. Estuvo, se puso denso esto aquí en la cabina. Gracias. Hay que agradecerte. Claro, claro que soy agradecido. Obviamente, señor Pollo Vader. ¿A poco crees que nomás era sacarte el juguito? Pues no. Estoy agradecido. Solamente lo que estoy pensando es de que te vas a quedar todos los días. O sea, cuando venga Chris Vaquera, ¿cómo vamos a estar conviviendo los tres aquí? O sea, telepáticamente tú me vas a estar hablando desde el más allá, ¿o qué? O sea, ¿cómo va a funcionar? ¿O te vamos a tener aquí en cabina? ¿Nomás vas a venir los martes? ¿Qué onda? ¿O ya te vas a sumar de lleno a lo que hacemos aquí en el programa? Digo, porque ustedes saben que este par de semanas estuvo aquí. Hizo renegar a mucha gente. Hizo decir verdades a otros tantos. Y ni modo. Así es Pollo Vader. ¿Qué le vamos a hacer? Porque mira, el equipo, si nos ponemos a analizar poquito, aquí está producción en los controles. Y luego está Pollo Vader con estas apariciones que hace, renegando con la gente. Y pues estoy yo aquí dando de qué hablar. Entonces, soy el conductor de las ideas, de los hilos que fluyen aquí en la cabina. Oigan, ¿ustedes qué opinan? Esa es la pregunta que se va a quedar para todos. ¿Ustedes qué opinan? ¿Pollo Vader se va a quedar ya de lleno aquí en el programa? ¿O Pollo Vader nomás que venga los martes de visita aquí a la estación? En la caja. ¿Qué opinan? ¿O que tenga apariciones ahí de repente? ¿Qué opinan? Lady Grosella, ¿qué opinas? Lord Runner, Lord Chilango, Lady Sandwich, ¿qué opinan? Lady Voladora, Lady Suiza, Lady Chismecito, Lady Basket. Pues toda la familia naranja, ¿qué opinan? ¿Ya metemos a Pollo Vader toda la semana? ¿Lo dejamos nomás los martes? ¿Lady Cortadora? ¿Qué onda? ¿Qué onda? ¿Cómo va? ¿Cómo va la cosa? Acá veo que algunos están grabando audios, otros escribiendo. Me gusta. Y me intriga qué es lo que van a decir. Dice por acá, Pollo Vader, se requiere en agosto. Porque yo sí voy a querer para mí esas mañanitas de Pollo Vader que escuché hoy. Ándale. Ya ves, si te quieren, Pollo Vader, porque dicen las verdades. Vamos acá con Lord Runner.
1: Oye, yo creo que el Pollo Vader se ganó su lugar, ¿eh? O sea, ya él no falló, nunca faltó. Y ha estado, pues, brillando ahí en el horario. Yo creo que los martes en la caja, pero en los demás días también debería tener ahí alguna participación suave.
0: Sí, yo también, fíjate que eso estaba pensando exactamente lo mismo que tú, Lord Runner. Pues que, Pollo Vader, eres parte ya del programa. Dice por acá Lord Irlanda. Que vuelva toda la semana Pollo Vader. Ok, hay que ver cómo lo vamos a estar integrando. Va, va, va. Me gusta, me gusta. Por acá están mandando, están regresando los emojis de del Pollo Vader. Dice, Pollo Vader lo va a mantener a raya Chris cuando vuelva. Nada más de vez en cuando, dice por acá. Pues ya veremos. Ya veremos qué pasa, pero sí, me gusta esta opción que nos está poniendo Lord Runner, de dejarlo los martes en la caja y que de repente tenga su participación especial aquí en el programa. ¿Te gusta eso, Pollo Vader? Aquí está moviendo la cabeza. Dice que sí. Órale, a mí también me gusta esa idea. Es buena, es buena. Oigan, ¿y cómo están allá afuera? ¿Cómo vamos? ¿Cómo van esas vacaciones? Si es que las tomaron. Si no las tomaron, pues ni modo. Hay que chambearle. No queda más. No queda más. Y además de eso, hoy es viernes. ¡Hoy!

¡Hay que vivir rico! Dice por acá Lady Colombia, solo los martes, por favor, Pollo Vader. Oye, por cierto, Lord Chilango, ya andas diciendo cosas chilangas. Dice, Pollo Vader lo va a mantener a raya Chris cuando vuelva. Eso suena a muy chilango. Y ya tengo algo preparado para ti, Lord Chilango. Nadie le...

0: tienes que ponerte del lado de acá, Lord Chilango. De acá, como Lord Runner. Tienes que acercarte más hacia este lado. Como Lord... Mira, Lord Irlanda... Mira, ahí te va, ¿eh? El claro ejemplo. Lord Irlanda se fue a Irlanda. Pero aún así... Trae todo el todo este mood de Chihuahua. Entonces, es como venirte para acá. Cámbiate para acá, para este lado, Lord Chilango.
1: Gracias, manito, por mi canción.
0: Oigan, y bueno, así anda la cosa surgiendo en este viernes. ¿Cómo van tus planes para el fin de semana? Tal vez este fin de semana vayas a salir. No lo sé. No lo sé. ¿Qué plan hay? ¿Qué cosas? Oye, por cierto, que también esto... Bueno, estos días he estado hablando con Ann, nuestra psicóloga, porque ya regresó también, ya. Francia ya estuvo allá como un mes. Muy bien, Ann. El descanso ya se ocupaba también. Acá ventilando, ¿no? Pero pues todos los que escuchan el programa saben dónde andaba Ann. Porque ahí nos estuvo compartiendo sus fotografías de allá donde estuvo. Y obviamente los que siguen la cuenta de Querido Yo y demás, que ya nos estará acompañando Ann nuevamente aquí en la cabina. Y eso nos pone bien, bien contentos. Muy, muy contentos. Oigan, a ver, ¿qué más hay? Pues ya yo creo que la próxima semana... Ya por acá Chris nos estará platicando del concierto, obviamente de Harry Styles, que pues por acá estaba leyendo más temprano una derrama económica gigante, gigante. Pues sí, también son 6 conciertos, imagínate nada más.
1: Ya tengo amigos acá en Chihuahua que me dicen que soy chilangüense porque ya tengo bastantes años viviendo acá y ya tengo costumbres. Ya digo moyote, ya digo pantalonera, ya ya sé que es el asado de puerco, ya la discada, aquí la conocí. No, sí, ya bastante acostumbrado a Chihuahua estoy.

Pero te falta lo más importante, Lord Chilango. Es venirte con estos pensamientos de los de Chihuahua. Arropa a Pollo Vader todos los días que esté aquí acompañando Pollo Vader. No todo el programa, obvio. Pero sí que de repente haga sus intervenciones, porque pues, hay que darle. Dice Lady Grosella que si vas a seguir diciendo esquites, Lord Chilango. Toma nota, toma nota de todo lo que Lady Grosella nos anda diciendo. Si tomaste nota más temprano de que le gustan los mangos. Hashtag cosas que nunca me canso de comer, mangos. Sí, sí, sí. Dice por acá, Lord Chilango, di chile chilaca a 8.88. Dice Lord Irlanda que lo digas, Lord Chilango. Que con eso ya vamos a creer que sí vas a ser de Chihuahua. Oigan, vamos a música y regresamos. Estás en La Naranja Morning Show. Muy buenos días. Que viva la vida. Es de Wisin. Ponte exagerado.

0: las 7:40. Vamos a ir a una pausa de comerciales y al regreso espero que llegue este audio de Lord Chilango diciendo 8 chile chilaca a 8.88 el kilo. Regresamos porque abrimos caja. Hoy, sí, efectivamente, es viernes.
1: ¡Oye! ¡Hoy es viernes! ¡Viernes con B!

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En 2014, Dana Paola sacó su propia línea de ropa. Ha sido juez para shows de TV. Ha

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0: encontrarte.
1: Sí llegó. Sí llegó. Adelante, por favor. Buenos días. 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
2: ¿Quieren que diga chile chilaca 880? No sé, me presionan mucho.

0: Buenos días, Lord Chilango.
1: Pero además, la chilaca estoy viendo que vale ahorita $25.90, está muy cara. Ya no vale $8.88.
0: Lord Chilango.

Oigan, estamos de regreso acá en la Naranja Morning Show. Dice para acá, sí, ya eres de Chihuahua, mi Lord Chilango. Ándale, ándale. Oye, ándale. Órale. Por acá nos están mandando unas fotografías. Lady Grosella dice, aquí les mandan saludos desde España. Claro, dice, con mención especial a Pollo Vader. Ándale, andan España. La hija de Lady Grosella. Lady Grosellita. Saludos. Impresionante. Oye, padrísimo allá, ¿eh? Buenos paisajes que nos está mandando. Comidita y demás. Tú muy bien. Excelente. Denle aplausos, por favor. Se sonrojó Pollo Vader, ¿eh? Y eso que es difícil que se sonroje. Oigan, 7:48 minutos. Ya es hora.

0: está acercando aquí a esta cabina de radio, a Exa FM 100.9. Eso nos gusta. Está bajando con una soga. Ok, eso nos gusta. Entonces, ahora sí, es momento de irnos a lo que toca, a lo que viene a continuación. Y sí, Pollo Vader ya está aquí en la cabina. Pollo Vader, no te vas a sentir desplazado la próxima semana, ¿eh? Tú tranquilo. El que hace renegar a todo Chihuahua en este momento ya está aquí. Ya es hora, Pollo Vader, de que alguien más sea persona bautizada. Alguien más, adivine lo que hay en la caja. Ayúdame, por favor. Ya es hora, es momento de...
1: What's in the box?
0: Gracias. Estamos listos ahora sí para recibir mensajes al 614-142-109. Vamos a intentar descifrar qué hay dentro de esta caja. Esta caja misteriosa, la caja naranja, la caja en donde todo puede entrar, todo puede caber. Gracias, gracias. Vamos por acá con los audios. Hoy empezamos algo temprano, eso me gusta. Porque aquí las presentaciones de Pollo Vader duran 10.000 horas. Entonces, pues ya, se logró. Dice por acá Lori Irlanda, ¿de qué tamaño es lo que hay en la caja? Uy. Mide 2,2 metros. Lady Letrero, buenos días.
2: ¿Qué colores tiene?
0: ¿Qué dijo?
2: ¿Qué colores tiene?
0: Lady Letrero, va. Por cierto, ayer ganaste y ni te diste cuenta. Yo creo que tu mamá te dijo. Tú muy bien. Sí, ayer ganó su apodo. El del letrero de Nuevo México. Y bueno, pues el de Lady Letrero, porque es el celular de mamá. Pero entonces, ¿qué colores tiene? Vamos aquí checando. A ver, déjame ver. Ok. Café. Blanco. Rojo. Azul. Negro. Y eso es todo. Esos son los colores que tiene lo que hay en la caja.
3: Hola, Pollo y Pollo Vader. Por ser viernes, ¿es una persona famosa, no? La que hay en la caja, ¿sí será una persona famosa?
0: Sí, sí es famosa. Sí es famosa. Ay, es que decir persona. Pues sí. Dejamos personaje. Sí, personaje.
4: Buenos días, Pollo. ¿Es un jugador de la NBA?
0: ¿Es un jugador de la NBA? Pollo Vader, están preguntando. ¿Por qué le quieres poner eso si no nos está contestando, Pollo Vader, todavía? Está buscando pistas. No ponga... Ese no va... Pollo Vader, relájate. Tú no puedes estar controlando a producción. Relax, está preguntando, no está firmando. Pero no es un jugador de la NBA.
2: ¿De dónde es?
0: ¿De dónde es? Es de Chihuahua. Hablando de Chihuahua.
3: Dijiste que medía 2.02. Eso suena como que alguien muy alto. ¿Será un jugador de básquetbol?
0: No. Es que sí es persona, pero personaje, ¿ok? Ahí para que le tomen atención a esa pista. Dice por acá, entonces personaje, ¿qué película serie es? No. Más bien, puede ser que te lo encuentres en los comerciales. Ya ves que ahora te salen comerciales hasta de Chihuahua.

0: Ay.
1: Jugador de básquetbol.
2: ¿A qué se dedica? Buenos días.
0: Buenos días. Se dedica a estar saludando en una tienda. Ahí te lo puedes encontrar. Uy, esa fue una pista sin querer. No me veas así, Pollo Vader. Lo siento. Perdón, señor. Como que no dije nada. Voy a sacar el flash ese que sale en Los Hombres de Negro. Nadie escuchó nada. Pollo Vader. Que no es un Pollo Vader normal. A ver, vamos acá. Escuchando a Lady Saxofón.
3: ¿Representa alguna marca de comida?
0: Sí representa una marca. No de comida netamente.
4: ¿Será el Dr. Simi?
0: ¿Será el Dr. Simi? ¿Quién es?
4: ¿Será el Dr. Simi?
0: Ok. Esa respuesta que acabas de dar en esta mañana es incorrecto. No es el Dr. Simi. Vamos con alguien, persona no bautizada. Adelante.
5: Hola, buenos días. Pollo Nájera, Pollo Reyes. ¿Un Dr. Simi?
0: Dr. Simi. ¡Ay! No es Dr. Simi. Vamos acá con más audio. Lady Letrero.
6: ¿Es el Dr. Simi?
0: ¡El Dr. Simi! ¡No! No es el Dr. Simi. ¡Lord Runner!
7: Ah, pues entonces es Don Aurelio, ¿no? El vato este de la tienda esta de...
0: Fíjate, Lord Runner, y para que le pongas atención, Lord Chilango, cuando alguien es de Chihuahua, sabe las cosas, ¿eh? Lord Chilango, póngale su canción a Lord Chilango.
8: Nadie

0: ¡Sí es! ¡Sí es! El Don Aurelio. Pues es que nos pusimos ahora sí que muy de Chihuahua. Y pues muy de Chihuahua. Así fue. Así fue. El día de hoy. Ya nos adivinaron lo que hay en la caja. Ya nos adivinaron. Lord Runner. A ver, dice acá, pon mi audio. A ver, ¿qué vas a decir? ¿Qué vas a decir? A ver, déjame poner este audio. Adelante.
1: Bueno, tengo ahí una idea. Y si es gol, pues ya ni modo. ¿Será Don Aurelio?
0: Mira nomás. Ya podemos decir que Lord Chilango ya es más de Chihuahua, ¿eh? Muy bien, muy bien. Excelente.
2: Sí, muy de Chihuahua. Saca los panchichas, pues, para celebrar.
0: Y sí, unas panchichas, unas donas. Saludos, Lord Runner. Oigan, son las 7:57. ¿Qué, ya ves? ¿Qué armónica se pone la cosa por aquí, Pollo Vader, cuando todo fluye? Cuando todo fluye. Te creemos, Pollo Vader, te creemos. ¿Ya te vas? Ok. ¿Regresas o no regresas? Que no lo sabes. Ok, ok. El lunes, de todos modos, aquí te vamos a estar esperando, ¿eh? Amigo, ¿para qué agarran negar a la gente? Eso te gusta mucho. Vamos aquí escuchando unos audios más. Obviamente ya escucharon qué era lo que había en la caja. Adelante.
3: Hola, Pollo y Pollo Vader. ¿Será acaso Don Aurelio?
0: Mira, ya lo tenían.
4: Buenos días, Pollo Vader. Pollo Vader, ¿de pura casualidad no es Don Aurelio?
0: Es que ya era muy evidente.
5: Buenos días. ¿Cómo se viste ese personaje?
6: ¿Es Don Aurelio?
7: Hola, buenos días, Pollo. ¿Será de casualidad Don Aurelio?
8: Ya el lunes regresa Chris para que corra Pollo Vader.
0: ¡Híjola! Lady Cortadora llegó tarde llegó a la plática que tuvimos ahorita en el Cafecito Survivor. Te vas a sorprender de lo que va a pasar el lunes, Lady Cortadora. Te vas a sorprender. Porque llegó una ahorita más temprano, como llegaste tarde, les relaté que llegó una carta aquí a la estación en donde están solicitando la destitución de Chris Vaquera y que la integración de Pollo Vader al programa. Pero lo más raro que se me hizo es que estaba firmada por Pollo Vader. Entonces, pues ya no sé para dónde va la cosa. Pero bueno, oigan, vamos a la pausa. Regresamos en un momento más aquí al programa. Y ahorita iniciamos con dinámica para los cumpleañeros. Sí, pastel de dulce noviembre. Eso llegará ahorita en un momento más. Y también, pues, ¿qué quieren platicar ahorita? Está lo de los conciertos de Harry Styles. Está lo de la NASA con un nuevo telescopio. Y por acá hay declaraciones en contra de estos lineamientos generales para la protección de los derechos de las audiencias. Yo creo que nos vamos con lo del telescopio. Solo tenemos al regreso aquí en el programa de hoy. No le cambies, 8 de la mañana puntualmente. Ya soy Pollo Nájera, ponte Exa.
9: 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A sus 15 años, Cyndi Lauper ya se pintaba el cabello con colores llamativos. Estudió en una escuela de artes, pero la abandonó. A los 17 años, dejó su casa y pasó.

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Oigan, ya de regreso, son las 8:07. Estamos por acá continuando con este programa del día de hoy. Hoy efectivamente es viernes, es 31 de julio del 2026. Y por acá estamos continuando con el programa e iniciando con dinámica para buscar al dulce cumpleañero del día. ¡Sí! ¡Sí! Hoy estaremos buscando a esa persona que pues tendrá ya el derecho a poder tener en sus manos un certificado que va a poder ir a cualquiera de las 10 sucursales de Dulce Noviembre a canjearlo. 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Oye, por cierto que por acá estoy viendo esta nota que te compartía hace unos minutos, que íbamos a platicar, referente a la NASA. Oye, en algunas ocasiones hemos hablado de lo existencial que podemos llegar a pensar en la existencia del ser humano, en que si solamente es nuestro planeta Tierra el que está habitado en este universo, o no, o sí. Son muchas incógnitas y bueno, ¿estamos aquí en el planeta Tierra? ¿Sí? ¿Habrá vida en otros planetas igual a la de nosotros? ¿Quién sabe? No lo sabemos. Pero lo que sí sabemos es que la exploración continúa. El poder continuar viendo, analizando y pues, ¿qué onda? Hay un nuevo telescopio, un observatorio panorámico que es el más grande jamás construido, que va a tener un campo de visión 100 veces más grande que el que ya existe. El Hubble se llama, y podría desafiar la comprensión actual del universo. Eso es lo que comentan expertos de la agencia espacial. Escucha esto, está denso. Un solo mes de observaciones de Román, que se llama el telescopio, podría rastrear nuestra propia Vía Láctea y detectar hasta la mitad de sus estrellas, generando un catálogo más grande que cualquiera existente. Imagínate nada más. Este telescopio ya existente, el histórico Hubble, fue lanzado al espacio en el año de 1990 y necesita un siglo para mapear la galaxia. Entonces, este lanzamiento pues es impresionante. O sea, ¿cómo? Sabemos cómo la tecnología ha ido evolucionando, todas las teorías, todo lo que pues también ingresamos a internet, y cómo hace unos días platicábamos también aquí en el programa con uno de los docentes, doctor del Tecnológico de Chihuahua, y aquí capturando ideas. Es como, ok, digo, esto lo sabemos porque es lo que pasa. Cuando tú utilizas alguna inteligencia artificial, la que sea, automáticamente lo que tú ingresas se va y metiendo a todo un sistema. Y son
especialistas, expertos, no expertos, analizando datos, teniendo más datos y más datos y más datos. Entonces, imagínate todo lo que también pasa en cuanto a la tecnología y en cuanto a la aeroespacial, al espacio tal vez. Porque, por ejemplo, como yo, a mí me interesan algunas cosas, pero como yo, hay otras personas que le interesan otras cosas y van a estar investigando y dando, y dando, y dando, y dando. Entonces, es ahí donde dices, ok, toda esta tecnología, todo este universo, pues se está llenando de información y tal vez nos dé resultados, pues, más, tal vez, es que no llamarle confiable, porque imagínate, o sea, esto sería simplemente una teoría, porque está en papel, porque está en pantalla, pero el que sea una exploración, el que la gente lo vea, pues ya se convierte en otra cosa, porque sí, la inteligencia artificial te puede decir cosas, pero esas cosas, si estás, por ejemplo, en un proyecto y, sí, oye, Gemini, oye, chat, esto, pues te va a decir una serie de pasos y te lo va a poner muy bonito, pero hasta que no se haga, pues no es real, porque está en la pantalla, está allá adentro, no está acá afuera, en la realidad de las cosas. Es lo que a veces no se logra comprender, ¿no? Dice por acá Lord Despistado, pregunta, ¿por qué no dirigen los telescopios a la luna? Sabemos que hay actividad lunar, nos quitaríamos de muchas dudas. Es lo que te digo. O sea, de verdad, es complejo. Digo, hablar de esto, porque yo tampoco soy un especialista en esto. Simplemente también capto información, la transformo hacia ustedes, a lo que yo he vivido, a lo que yo sé, y es como lo comparto. Pero sí, es interesante esto, Lord Despistado. ¿Por qué no dirigen los telescopios a la luna? Ahí nomás lo dejo. Ahí lo dejo y me voy lentamente. Oye, vamos a más música y ahorita estamos de regreso con más. Mau y Ricky, ahorita vienen los espectáculos. Hoy también, ¿qué más tenemos? Tenemos veterinaria. Pues ahí vamos, poco a poco, continuando con La Naranja Morning Show. Buenos días, Potexa.

0: Mau y Ricky, aquí en La Naranja Morning Show. Oigan, por acá llega mensaje. ¡Ándale! Lady Basket dice por acá: ¡Hola, hola! ¡Buen día! Mauro, este domingo cumple 4 años y hoy empiezan sus festejos. ¿Nos podrías cantar las mañanitas, Lady Basket? Pero por supuesto que claro que sí. ¡Mauro! ¡Esto es para ti!
1: 1, 2, 3, 4.
0: Happy birthday to you. Happy birthday to you. Happy birthday, Mauro. Que la pases muy bien. Digo, ya sé que hoy no es tu cumpleaños, pero pues va adelantado porque es el domingo. A lo mejor y hoy participas por el pastel, o a lo mejor el lunes. Porque, a ver, nomás ahí para que pongan atención a esto también, ¿eh? Bueno, antes de que platique eso, Mauro, pásala muy bien. Que estés muy festejado, que el fin de semana comas muchas cosas que te gustan. ¡Felicidades! Oye, si tú cumples años hoy, el sábado o el domingo, puedes participar en la promoción del dulce cumpleañero del día. Nomás te lo adelanto. Si no lo sabías, ya lo sabes. Regresamos con los espectáculos Pontexa.
2: 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Una de las primeras bandas en las que participó Brandon Flowers, cantante de The Killers, fue Blues Response, pero fue expulsado de ella por negarse a ir a vivir a Los Ángeles con el resto del grupo. 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

0: Esto que acabamos de escuchar es de Zoe, se llama Velour. Son las 8:29. Estás en La Naranja Morning Show de XFM 100.9. Hoy estamos en plena promoción. 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Oye, vamos a lo que toca.
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0: A ver. Producción, ¿qué pasó con esa pista que necesitábamos para esta sección? Por favor. Sí.
3: Come on, Harry, we wanna say goodnight to you.
0: Obviamente. Oye, hablando de lo que se aproxima aquí en nuestro país, Harry Styles tendrá 6 conciertos. Uno de ellos, por allá, estará la corresponsal número 1 de los conciertos. Chris Vaquera estará disfrutando de uno de ellos, que ya llegando la próxima semana yo creo que ya nos estará compartiendo su experiencia completa. Pero, pues hay datos que comentar. Obviamente, cuando viene un artista a cualquier ciudad, a cualquier lugar, pues siempre va a haber una derrama económica. Y aquí se está hablando de una derrama de 3,000 millones de pesos. Eso allá en Ciudad de México. Llámese por los hoteles, la afluencia de personas, el transporte, vuelos, transporte privado. Pues todo el entorno que conlleva el que las personas se acerquen hacia algún venue, algún estadio. En este caso, el estadio será el estadio GNP, si mal no recuerdo. Déjame aquí confirmo esto. Harry Styles. En el estadio GNP Seguros, ahí es donde se van a estar desarrollando pues los conciertos. 6 fechas. Hoy viernes hay uno. Y luego mañana. Y luego el 4 de agosto, el 7 de agosto, el 8 de agosto, el 10 de agosto. Esas son las fechas que ya están propuestas para que puedan disfrutar de estos conciertos. Que también pasa mucho y también lo hemos comentado, de que en cuanto salen a la venta los boletos, de inmediato se van volando. Se vuelan los boletos, pero vuelan los boletos, pero para los revendedores. Entonces ahí es donde pues hay que tener precaución a la hora de hacer la compra de tus accesos para disfrutar de Harry Styles, que el día de hoy oficialmente está ya iniciando su gira de 6 conciertos allá en Ciudad de México. Vamos con más música y estamos de vuelta. Hagamos que esto es de Juanes, el de Colombia. 8:33. 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

0: Oigan, y cerrando ya también ahorita lo de los espectáculos, por acá nos llegan mensajes. Lady Mentiras, adelante con ese audio, por favor.
1: Buenos días, Pollo. ¡Qué emoción! Los conciertos de Harry Styles. Allá vamos a andar el 4 de agosto. Esta semana voy a poner en mi estado. No estoy, me fui a ver a Harry Styles. También, si no se quieren arriesgar a comprar a revendedores, todavía hay boletos para la fecha del 10 de agosto. Aún no se agota.
0: Son las 8:37. Vamos a la pausa y estamos de vuelta. Oye, recuerda que a partir de las 9 de la mañana tenemos la sección de veterinaria con Sam. Y ahorita al regreso, una y otra vez, Kenia Oz. Yo soy Pollo Nájera. 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
2: 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Uno de los discos más importantes de la historia de la música es Abbey Road de los Beatles. No iba a llamarse así, sino Everest. Y la portada iba a ser tomada en la misma montaña en un viaje que haría la banda. Pero debido a que ya no había buena química en el grupo, decidieron ya no viajar. Y así la portada donde están los cuatro integrantes caminando en el paso de cebras se convirtió en la más

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Antes de llamarse One Direction, el quinteto de jóvenes había pensado llamarse UPS, que significaba Unique Selling Point.

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0: 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Oigan, los días viernes, ustedes ya lo saben que aquí tenemos viernes de mascotas, de veterinaria con Sam, que ya nos está acompañando en este momento. Sam, bienvenida.
1: Hola chicos, muy buenos días. Muy buenos días, Chihuahua. Pues aquí estamos de nuevo súper contentos en este viernes de poder aclarar algunas dudas con respecto a nuestros cuadrúpedos, mi pollo.
0: Oye, a ver, cuéntanos de este tema que hoy vamos a platicar, porque están los casos en los que estaría indicada una desparasitación mensual en mascotas. O sea, habitualmente, ¿es una vez al año? ¿Es nomás una vez en la vida? Cuéntanos, Sam.
1: Muchísimas gracias, mi pollo. Creo que es un tema súper importante y que seguramente muchos tutores de repente pueden llegar a tener esta duda. ¿Cuántas veces debo desparasitar a mi perro en un año, por ejemplo, ¿no? Y creo que hay un dato muy importante que debemos de considerar, que actualmente se sabe que en promedio las mascotas se están desparasitando, y esto no significa especialmente que esté bien, pero se están desparasitando alrededor de 2 veces por año. La verdad es que esta es una cifra muy, muy, muy baja de realmente una desparasitación que tenga un impacto importante en las mascotas. Antes que nada, aclarar. Esto que estamos haciendo aquí es información. Sin embargo, la última palabra para conocer el protocolo específico de nuestras mascotas la tiene su médico veterinario. Él es el único que puede determinar la cronicidad de desparasitación. Pero tampoco somos los tutores los que tenemos que determinarla. Entonces, hay que acudir con el médico veterinario porque depende de los hábitos, depende de las zonas geográficas, depende de muchísimas cosas. El médico veterinario va a determinar cómo va a ser el protocolo de cada una, porque cada una tiene un protocolo individual. No podemos tomarlo en extensión como, o más bien, solamente en unos casos muy particulares. Y aquí, por eso es importante hablar sobre el tema mensual. Ya hemos hablado de un parásito que se aloja en el corazón de las mascotas y que se transmite a través del mosco, ¿ok? Evidentemente, en estos casos, hay épocas en las que estamos teniendo un mayor número de moscos en circulación, pero el mosco está todo el año. El mosco transmite esta enfermedad de gusano del corazón y hoy por hoy no hay ninguna otra manera de prevenir la enfermedad a menos que sea con un tratamiento mensual. No hay otra manera. Entonces, en estos casos en particular, hay una sociedad que se llama American Heartworm Society en Estados Unidos, que ellos en sus recomendaciones, en sus redes, dicen que no importa en qué lugar estés, en qué estado de Estados Unidos estés, todos los perros y gatos tendrían que tener un tratamiento mensual para prevenir gusano del corazón. Entonces, si tomamos en cuenta este protocolo que tiene que ver específicamente con Dirofilaria imitis, o sea, con tratamientos que realmente puedan prevenir esta enfermedad, sí, el tratamiento sí o sí en todos lados tendría que ser mensual. Ahora, si hablamos en desparasitación en general, pues bueno, depende de muchas cosas. O sea, depende de si mi perro está saliendo todos los días a la calle, tiene contacto con otros perros, si suele estar mordiendo pasto, si tiene riesgo contra pulgas y garrapatas, más bien si tiene riesgo de pulgas o garrapatas. O sea, ahí es donde nosotros tenemos que, como médicos veterinarios, que tenemos que determinar el riesgo. Si el perro se sube a la cama, porque recordemos que ya hemos hablado de zoonosis, de estas enfermedades que se transmiten de los animales a los humanos. Y una, o más bien, varios de las parasitosis animales se pueden transmitir a los humanos. Entonces, si mi perro o mi gato está saliendo y tiene un riesgo de contagio, pues probablemente el protocolo sí tenga que ser mensual, porque los parásitos tienen ciclos. O sea, el ciclo de maduración del parásito en la mayoría de los casos dura 4 semanas, 5 semanas. Es el tiempo de maduración del parásito. ¿Y qué significa que va a madurar el parásito? Que va a ser capaz de poderse reproducir y empezar a eliminar huevos o estos riesgos parasitarios al ambiente. Entonces, si nosotros no estamos haciendo desparasitaciones que rompan el ciclo parasitario, pues vamos a tener reinfecciones en el caso de los perros y gatos, y riesgo para la familia, porque todo el tiempo va a haber la posibilidad de tener estas presentaciones parasitarias en el ambiente. Entonces, todo este tipo de información y toda esta gran información que tenemos de nuestra mascota la tenemos que llevar al médico veterinario para que determine cuál debe de ser o cómo debe de ser el protocolo de desparasitación de nuestra mascota. Entonces, no es que cada 6 meses se desparasite, no es que cada 4 meses, no es que cada 3, no es que cada 1 en algunos, en casos muy particulares, sino que tiene que el médico veterinario determinar cuáles son los riesgos. Entonces, sí hay algunas guías internacionales en estas asociaciones internacionales de parásitos que conocemos los médicos veterinarios, en los que nos hablan específicamente de estos riesgos parasitarios, ¿no? Y entonces ahí podemos determinar la cronicidad de la desparasitación. Pero evidentemente, si hay un riesgo, que seguramente lo hay, de gusano del corazón, pues ahí no hay de otra. La desparasitación o la prevención para este parásito particularmente, que no todos los productos van a tener, y eso es importante, no todos los productos para desparasitar van a tener protección para prevenir gusano del corazón. O sea, hay algunos productos específicos. Entonces, en esos casos, pues sí, seguramente el protocolo tiene que ser mensual para poderlo prevenir. Ahora, si hablamos de otros parásitos, tanto internos como externos, pues ahí sí depende del grado de riesgo. Entonces, la recomendación es definitivamente acudir al médico veterinario para conocer cada cuándo debo desparasitar a mi mascota. Jamás hacerlo nosotros o tomar la decisión de dar un protocolo sin una prescripción veterinaria, que no lo diga el médico veterinario, y tratar de mantener siempre muy sanos a nuestros perros y nuestros gatos para estar alineados a una sola salud, chicos.
0: Oye, interesante, Sam, porque de repente sí andamos perdidos con esto, y yo creo que, como siempre lo has comentado aquí dentro del programa, es el poder estar de la mano con el veterinario, no porque lo veas en redes sociales, no porque tu amigo te dijo, no, o sea, mejor acércate al veterinario, que ellos son especialistas en y son los que te van a ir guiando en este camino.
1: Así es, mi pollo, y aplica para todo, también con los humanos. O sea, humanos y mascotas, el tema médico es con el médico, no con las recomendaciones del vecino, de la tía, de la familia, del amigo. O sea, la recomendación tiene que estar hecha por el médico veterinario. Lo hemos hablado mil veces. En términos económicos y de vida, siempre, siempre, siempre va a ser muchísimo más bajo si nosotros prevenimos enfermedades, y no hay otra manera que poder tomarnos el tiempo de hablar con un médico veterinario y ampliar, o más bien exponerle todas estas dudas para que nos pueda dar la información sobre cómo debemos de cuidar de la manera correcta a nuestras mascotas, chicos.
0: Muchísimas gracias, Sam. Por supuesto, también, ¿cómo podemos tener mayor información que nos compartes aquí? ¿Dónde podemos tener acceso a ello?
1: 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Previene gusano al corazón, que hemos hablado. Entonces, acérquense a las páginas, platíquenlo con su médico, y siempre aquí con ustedes seguro tendremos más información que exponerles para que sus cuadrúpedos estén a todo dar.
0: Muchísimas gracias, Sam. Por acá nos escuchamos la próxima semana. Nosotros avanzamos con Cara de Cara. Esto es de Free Kids con Das. Disfrútala. 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

0: Ellos son Free Kids y esto lo comparten con Das. Se llama Cara de Cara, que por cierto, Free Kids son de Mérida, Yucatán. Sí, está buena la canción para que ahí la reproduzcas. Si te gusta, también la pidas aquí en Exa FM 100.9. Y pues a darle. Hoy es viernes, es 31 de julio del 2026. Y vamos a ir a una pausa de comerciales. Al regreso, Timo con No Hay Que Llorar. También la Santa Cecilia se aproxima aquí en la programación naranja. Es el playlist. Buenos días en todas partes. 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
1: 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La primera banda que formó el cantante argentino Miguel Mateos llevaba por nombre Cristal y lo hizo a la edad de 12 años.

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0: Esto es de CD9, se llama Otra Vez. Y lo disfrutaste aquí en La Naranja Morning Show. Oye, vamos a la última pausa de comerciales de esta hora. Y del programa, y de la semana, y del mes. Sí, ya se nos está terminando La Naranja Morning Show. Entonces, ahorita al regreso viene música de La Noche Triste con Déjame Tranquilo. También Mario Bautista. Y pues ya estamos en recta final. Entonces quédate, porque también al regreso tenemos persona ganadora de pastel de Dulce Noviembre. Ya soy Pollo Nájera. 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
1: Son las 9:51. Escuchamos Monte Fuji aquí en La Naranja Morning Show. Oye, por cierto, que ya se acabó el programa. Ya llegamos al final de este programa de el día de hoy. Muchas, muchas gracias a todos por acompañar. Y acá tenemos que tener audio ganador de esta promoción de Dulce Noviembre. Sí, el pastel para tu evento, para tu reunión, para tu cumpleaños. Está en Dulce Noviembre. Entonces, aquí vamos ya reproduciendo el... la tómbola virtual, adelante por favor, y luego inmediatamente el audio ganador.

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1: Ahí está. Ahí está. Persona ganadora de esta mañana. Muchas felicidades. ¡Felicidades! Por ahí nos vamos a poner en contacto contigo para darte los detalles de cómo vas a pasar aquí a recoger este certificado y hacerlo válido en cualquiera de las 10 sucursales de Dulce Noviembre. Oigan, pues ahora sí, es momento de irnos, pero no podemos hacerlo sin antes decirte qué hubo hoy en La Naranja Morning Show. La Cámara Nacional de la Industria de Radio y Televisión afirmó que los lineamientos generales para la protección de los derechos de las audiencias presentados por el gobierno son ambiguos y dan lugar a la discrecionalidad, pues permiten a las autoridades definir qué es información falsa o descontextualizada. Los 6 conciertos que el cantante británico Harry Styles ofrecerá en la capital mexicana podrían dejar una derrama económica de 2.550 y 3.000 millones de pesos. Eso es lo que estima la Cámara de Comercio de la Ciudad de México. La NASA está terminando el lanzamiento del telescopio Nancy Grace Roman, el observatorio panorámico más grande jamás construido, que tendrá un campo de visión 100 veces más grande que el Hubble y podría desafiar la comprensión actual del universo, según anunciaron expertos de la agencia espacial.

Y así es como llegamos al final de este programa del día de hoy. Oye, disfruta tu día. Recuerda que cuando juntas tus pasiones, la magia sucede. Y como diría el señor Gustavo Cerati, gracias totales. Oigan, por acá nos escuchamos el día lunes. Híjola, a ver qué va a pasar con Pollo Vader. A ver cómo vamos a estar armonizando el programa. Híjola, a ver qué pasa. El lunes, espéralo muy pronto. Oye, recuerda seguirnos en redes sociales, Instagram, Facebook, Threads, TikTok, YouTube. En todas partes nos encuentras como Exa Chihuahua. A mí de manera personal me encuentras como Pollo Nájera. Ahí te aparezco. Ahí nos comunicamos. Disfruta tu día, tu fin de semana. Se acabó el mes. Pollo Vader, acércate al micrófono y ayúdame a completar la

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3: El gobierno de Chihuahua solicitó al gobierno federal reforzar su intervención en Guadalupe y Calvo. Esto ante el aumento de la violencia que ha provocado el desplazamiento forzado de familias en la Sierra Tarahumara. Durante una conferencia de prensa, autoridades estatales presentaron 5 propuestas para fortalecer la coordinación. Entre ellas, incluir el desplazamiento forzado en las mesas de construcción de la paz, reforzar la estrategia de seguridad en la región y destinar recursos federales para atender esta problemática. Además, informó que el Estado mantiene acciones de apoyo a las familias afectadas mediante albergues temporales, la entrega de alimentos, atención médica, asistencia psicológica y jurídica, al igual que programas para la restitución de documentos y la reintegración social.
4: Desde el gobierno del Estado, la gobernadora Maru Campos ha asumido con absoluta responsabilidad y compromiso humano la tarea de no dejar sola a ninguna familia desplazada. Entendemos que el Estado debe ser un refugio y un garante de derechos cuando la tranquilidad de una comunidad se rompe. Por ello, hemos transitado hacia una estrategia de Estado integral, articulando una respuesta institucional con la creación y operación de la Comisión de Desplazamiento Forzado Interno que instauró nuestra gobernadora desde el 2022.
3: La presidenta Claudia Sheinbaum pidió a los Estados Unidos no utilizar a México como tema de campaña electoral. Esto luego de las críticas del congresista republicano Carlos Jiménez por el apoyo humanitario mexicano a Cuba. Durante su conferencia mañanera, la presidenta afirmó que México tiene sus propios asuntos y que no debe ser utilizado para fines políticos en las elecciones de medio mandato estadounidense. Sheinbaum Pardo aseguró que la relación con Washington se mantiene bajo coordinación, pero sin subordinación, y defendió la ayuda a Cuba como una acción humanitaria basada en la soberanía y la solidaridad. Las declaraciones ocurren mientras crece la tensión entre México y sectores políticos de Estados Unidos, debido a la política hacia la isla y la renegociación del T-MEC. España y Marruecos acordaron reforzar la coordinación para frenar la nueva crisis migratoria en la frontera con Ceuta, así como aplicar medidas para repatriar a las personas que ingresaron de forma irregular al territorio español. El gobierno marroquí confirmó el acuerdo luego de que cerca de 2.000 migrantes, principalmente jóvenes, intentaran llegar a Ceuta nadando por tierra desde Marruecos, provocando una situación sin precedentes en los últimos 5 años. Las autoridades de Ceuta reportaron saturación en los servicios de acogida, mientras Marruecos no ha dado cifras oficiales sobre detenidos, rescatados o posibles fallecidos. Además, indicó que el ministro español del Interior viajaría hasta la zona para supervisar esta situación.
5: El nuevo equipo de Javier Hernández comenzará su participación en el United Soccer League a partir de la temporada 2027. El Chicharito Hernández estará de regreso en las canchas. El futbolista mexicano será el jugador insignia en el lanzamiento del nuevo equipo profesional de la Liga USL Championship norteamericana. El Atlético de Dallas confirmó una fuente de alto rango. Y unas horas más tarde se hizo el anuncio. Hola Dallas, ya estoy aquí, publicó Hernández en sus redes sociales.
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de Chihuahua, ya son las 10:07. Espero la estés pasando súper increíble el día de hoy. Feliz viernes, iniciando tu fin de semana. Yo soy Sofía Ochoa, acá acompañándote al micrófono en esta hora maravillosa. Así es. Oye, te recuerdo que puedes estar contactándote acá conmigo en el 614-142-109 o a través de redes sociales. Puedes encontrarnos como Exa Chihuahua en Instagram. También estoy al pendiente acá de tus mensajes. ¿Estamos listos? Estamos pero bien listos, claro que sí. Se nos vienen canciones de Luis Miguel. Vamos a escuchar también algo de Timbiriche por ahí, Shakira. No, hombre, va a estar bien padre. Bien padre, se va a sentir definitivamente que ya es viernes. Entonces, vámonos con música. Te traigo algo de Pambo. Esto es Caray. Súbele el volumen y ponte Exa.

El Sol de México sonando aquí en Exa 100.9. Esto fue Decídete. Decídete, algo que salió en 1983. Definitivamente se disfrutó mucho. Se escucha su voz bien chavito. Pues imagínate, era su tercer disco de estudio. La verdad, qué padre. Ya son las 10:14. Continuamos en Reconexión. Acuérdate que así se llama esta hora. Y nos vamos con música de Belanova. Por acá lo están pidiendo. ¿Y quién soy yo para negarme este viernes tan maravilloso? Esto es algo del 2008. Qué bien que te sabes. Se llama 1, 2, 3, go. Súbele el volumen. Y ponte Exa.

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Ana Torroja. Increíble, siempre cantó. Esto, acuérdate que es algo que salieron en 1983. Entonces, qué padre que pudimos escucharlo por acá. Oye, ¿qué ha pasado? ¿Qué ha pasado ahorita en estos tiempos con Ana Torroja? ¿Qué ha sido de ella? Pues fíjate, yo te comento que trae un nuevo álbum. Se llama Se ha acabado el show. Y también trae alguna girita ahí por ahí, bien padre, por España. Ya anda concluyendo algunos conciertos. Y también, hablando de conciertos, pues trae conciertos internacionales. Entonces, sí se espera en México ahí para que estés pendiente. Si tú quieres ir, si te gustaría revivir todas estas épocas que te hicieron soñar en grande desde tu juventud, pues ve. Ve a escucharla, no puedes perdértelo. Ya son las 10:25 y te traigo una canción, fíjate. Nos vamos a los 2000 y justo en el año 2010 surgió esta rola. Definitivamente yo creo que describe perfecto todo lo que es el pop mexicano. Entonces ahí te va esto de Paty Cantú, sube el volumen y ponte Exa.

fue la tortura, algo que salió en 12 de abril de 2005. Oye, de hecho, yo creo que esta canción es una de las canciones en español, yo creo, más importantes y exitosas de toda la historia de la música pop. La verdad, definitivamente. Te cuento que en su momento, cuando esta rola salió, tuvo 25 semanas en el número 1. Así como lo escuchaste, 25 semanas seguidas. O sea, rompió todo este récord de toda esta época con toda la cantidad de semanas consecutivas, como te dijo, en la cima de la lista Hot Latin Songs de Billboard. Entonces, exitazo. Exitazo, y lo sigue siendo hasta el día de hoy. Así que vamos a continuar con muy buena música. Oye, de hecho, te traigo algo de Aterciopelados, ¿te acuerdas? Vamos a escucharlo por acá, en todas partes. Ponte Exa.

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Acabamos de escuchar muy buena música por acá en la Frecuencia Naranja. Esto fue De la Noche a la Mañana, algo de Elefante. Ya son las 10:51 y ya se nos pasó. Ya se nos pasó, el tiempo voló. Ya se acabó Reconexión por esta semana. Pero no te preocupes, no te me pongas triste. Nos estamos escuchando el día lunes. Lunes en punto de las 10 de la mañana tenemos Reconexión de 10 a 11. Y acuérdate que yo, Sofía Ochoa, me estoy quedando contigo hasta la 1:30. Entonces te estoy acompañando, la vamos a pasar increíble. Algunos chismes por ahí, entonces está bien cañón que te quedes. Entonces te invito para que te quedes y la pasemos increíble lo que resta de este inicio de tu fin de semana. Así que vamos a despedir esta hora tan magnífica con música. Te traigo algo muy, pero muy bueno. Esto es algo de Litzy, se llama No te extraño. Súbele el volumen, cuídate mucho en todas partes. Ponte Exa.

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7: La subsecretaria de Normatividad y Asuntos Jurídicos de la Secretaría General de Gobierno, Sara Cárdenas, informó que desde la creación de la Comisión de Desplazamiento Forzado Interno en el 2022, se ha brindado atención a aproximadamente 5.000 personas afectadas por este fenómeno, principalmente en el municipio de Guadalupe y Calvo y comunidades cercanas. Explicó que la atención se ha realizado en coordinación con diversas dependencias estatales para así ofrecer apoyo integral a las familias desplazadas a través de acciones enfocadas en atender sus necesidades y dar seguimiento a cada caso. Asimismo, precisó que las comunidades con mayor riesgo de personas afectadas por desplazamiento forzado son Cinco Llagas y Santo Domingo, además de los municipios de Moris y Madera.
8: ¿Qué es lo que sucede? Que nosotros articulamos estas atenciones a través de todas las dependencias del gobierno del estado y desde ese año, 2022 a la fecha, tenemos un aproximado de 5.000 atenciones brindadas a personas en distintos municipios, en distintas comunidades.
7: Dos cadetes de la Academia de la Policía de la Dirección de Seguridad Pública Municipal fueron dados de baja de manera definitiva a solo unas horas de su ceremonia de graduación. El director de la corporación, Julio César Salas González, informó que un hombre y una mujer incurrieron en conductas inapropiadas durante una reunión, por lo cual se determinó su separación definitiva de la academia. Salas González precisó que no era la primera ocasión en que ambos protagonizaban este tipo de comportamiento. Horas antes, el órgano interno de control había señalado que no existían denuncias o investigaciones relacionadas con versiones difundidas en redes sociales sobre una presunta detención ilegal con un arma de réplica. Sin embargo, la Dirección de Seguridad Pública Municipal confirmó posteriormente la baja de ambos aspirantes, quienes quedaron fuera de la generación. En el marco del 250 aniversario de la independencia de Estados Unidos, la Secretaría de Relaciones Exteriores reiteró el compromiso de México para fortalecer la relación bilateral, con base en el respeto mutuo, la soberanía y la cooperación. En representación de la presidenta Claudia Sheinbaum, el canciller Roberto Velasco participó en la ceremonia encabezada por el embajador estadounidense Ronald Johnson. Durante el acto destacó que ambos países mantienen una comunicación directa y constante, además de colaborar en temas de seguridad, protección de los derechos de los mexicanos en Estados Unidos y proyectos conjuntos como el combate al gusano barrenador y el cumplimiento del Tratado de Aguas de 1944. La Cancillería reafirmó su disposición a seguir fortaleciendo la relación entre ambas naciones.
9: La selección de Chihuahua Under 8 continúa con paso firme, perfecto prácticamente en el campeonato nacional, al doblegar 5-0 a Coahuila, asegurando su lugar entre los cuatro mejores del torneo. Sammy Río fue el pitcher ganador con una extraordinaria actuación de 3.1 entrada, realizando un trabajo perfecto, retirando en orden a los 10 bateadores que enfrentó. Hoy Chihuahua buscará su pase a la gran final. Chihuahua está con todo dentro del campeonato nacional Under 8, luego de doblegar 5-0 a Coahuila.
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Good morning. Muy buenos días. Ya son las 11:05. Feliz viernes. Inicio de tu fin de semana. Eso es lo que yo te quería decir. Yo soy Sofía Ochoa. Justo así me puedes encontrar en mis redes sociales. En cualquiera que tú me busques, así. Soy Sofía Ochoa. Así de sencillo. Oye, ahorita vamos a estar platicando temas bien interesantes. Por ejemplo, que Luis Miguel y Coca-Cola se unen nuevamente. También una película que se llama Proyecto Final. Es una serie de Netflix que está mezclando amor juvenil y thriller. Entonces, te recuerdo que en el 614-142-109 nos estamos comunicando por acá. Veo tus mensajes o a través de redes sociales puedes encontrarnos como Exa Chihuahua en Instagram y también ando al pendiente de tus mensajes. Entonces, te invito a que te quedes y puedas acompañarme con muy buena música. Y aparte, vamos a estar tocando algunas cosas de espectáculo, algunos temas interesantes. Entonces, quédate pues. Feliz viernes para ti. Vámonos con música y en todas partes, ponte Exa.

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9.9. Ya son las 11 con 26 minutos. Oye, y de hecho quería contarte. Estábamos diciendo que ahorita íbamos a platicar algunas noticias que andan en el espectáculo increíbles. Y me pareció esta súper padre para compartirla contigo. Porque, ¿qué crees? Que Luis Miguel y Coca-Cola se están uniendo nuevamente. Así como lo escuchaste. Oye, pues Luis Miguel reapareció y lo hizo de la manera menos esperada. Nadie se lo esperó, la verdad, fue una sorpresa. Porque salió como imagen de la campaña por los 100 años de Coca-Cola. Mira, yo te cuento. Yo no sé si tú te acuerdas, pero hace 35 años, en 1991, pues el Sol de México protagonizó uno de los comerciales más exitosos y también de los más recordados de esta marca. Entonces, no sé si te acuerdas que sale así promocionando la Coca, está cantando la canción de No culpes a la noche con su propia versión, obviamente, para Coca-Cola especialmente. Pero, pues, haz de cuenta que la noche de ayer jueves, Luis Miguel nos sorprendió a todos sus millones de seguidores con una nueva publicación en Instagram. Entonces, pues después de varios meses que no había publicado, él apareció tomando una Coca-Cola, así como parte de esta colaboración comercial que tiene con esta marca. Y se acuerda de que él ya se había hecho viral en este comercial que había hecho en 1991. Entonces, ya cumple 100 años en México Coca-Cola. Y justo esta marca lanzó un comunicado y dijo: hace 100 años comenzó una historia que, con el paso del tiempo, se convirtió en parte de la vida cotidiana de millones de mexicanos. Una historia presente en las más de 1.2 millones de tienditas y puestos callejeros del país. Reuniones familiares, comidas, celebraciones, sobremesas, tradiciones y reencuentros. Hoy Coca-Cola conmemora ese legado con una campaña protagonizada por Luis Miguel, el artista más importante de México, para rendir homenaje a un siglo de momentos compartidos. Entonces, esto fue lo que compartió a través de redes sociales. Él se ve ahí ya muy de tomar Coca-Cola y todo. Me encantó porque yo siento que está bien chido de que fue un ícono literal en un comercial de 1991. Entonces, ¿cómo pasan los años y lo vuelven a considerar? Porque fue un gran boom, ¿sabes? Entonces, ya tiene rato sin publicar. Y ver que eso es lo primero que publica después de muchísimo tiempo sin poner nada en sus redes sociales, la verdad fue otro boom. Entonces, qué padre, ¿tú qué piensas? Cuéntamelo, 614-142-109. Mientras, vámonos con música. Te traigo a Kenia Os, bebé, súbele el volumen y ponte Exa.

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somos uno mismo aquí en Exa 100.9. Son las 11:48. Oye, de hecho me gustaría ponerte una rola de OV7. Por acá lo están pidiendo, a mí me encanta. Pero antes quisiera comentarte qué ha sido el día de hoy en la actualidad con estos integrantes de OV7. Pues mira, te cuento. Ari, por ejemplo, ella ya fundó la empresa de gestión artística Bobo Producciones y anda continuando todavía en la música. Trae algunos como que conceptos de retro como el 90s Pop Tour y también ha tenido algún distanciamiento con parte de sus ex compañeros, pero pues eso es lo que es de ella el día de hoy. Erika, por ejemplo, ahorita ya ha sido empresaria, tiene su propia tienda de ropa y también tiene un canal de contenido que es como digital, tipo podcast, y está colaborando como de una manera así tranquis, así con proyectos musicales con Ari y también Kalimba. De Kalimba, que ha sido pues él, ahorita trae una carrera como solista en toda esta música pop, tú lo sabes. Además de que se le ha visto en algunas obras de teatro musical, le ha gustado muchísimo. Y también en conciertos de los 90s Pop Tour. De Valia, ella sigue ligada al medio artístico y espectáculos musicales, ¿no? Anda enfocándose ahorita como que en este show de su familia. Y también anda con proyectos personales también, entonces ahí se le ha visto. Mariana Ochoa, pues ahorita anda trabajando como conductora de televisión, anda siendo actriz, que creadora de contenido en redes sociales. Además de que también se ha mantenido activa en el mundo empresarial, obviamente de manera ya independiente. Y luego de Lidia, pues ella ahorita anda dedicándose a su carrera de música como regional pop y también dedicada a su familia. Entonces, sí se ha distanciado de Ari un poco. Y también, ya por último, Oscar, que ha sido de él, pues ahorita anda como funcionando como este tema de ser creativo, escritor, director y todo esto de proyectos teatrales y musicales. Obviamente que también alineado a todo este grupo de Lidia y Mariana tras todas las disputas que hubieron de la marca, ¿no? Entonces, pues ¿tú qué piensas? ¿Cómo cambiaron sus caminos? Pero la verdad que fueron un ícono de todos estos años. Desde hace muchísimo tiempo atrás, ¿no? Ya más de 34 años de trayectoria tuvieron, obviamente. Entonces, ¿qué te parece si escuchamos hoy, recordando viejos tiempos, algo de ellos? Esto es Enloquéceme, súbele el volumen y ponte Exa.

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1: La diputada de Morena, Leticia Ortega Maynes, hizo un llamado al gobierno del estado y al gobierno federal para que coordinen acciones que permitan atender el desplazamiento forzado que se presenta en el municipio de Guadalupe y Calvo. La legisladora señaló que ambas instancias deben trabajar de manera conjunta para así enfrentar las causas de este fenómeno, entre ellas la falta de oportunidades laborales, así como la presencia de grupos delictivos en la región. Ortega Maynes sostuvo que corresponde al gobierno del estado atender los casos de desplazamiento y desaparición forzada. Además, impulsar estrategias que contribuyan a la pacificación de las zonas afectadas. Leticia Ortega recordó que la Constitución de Chihuahua ya contempla mecanismos para atender el desplazamiento forzado y así garantizar el acceso a la justicia para las personas víctimas de esta problemática.
2: Me parece importante que el gobierno del estado, a través de las instituciones que deben de coadyuvar en esta situación de violencia e inseguridad en la sierra, pues hagan lo que tengan que hacer para pacificar. Obviamente, no solamente con acciones directas de intervención social se puede realizar, ¿verdad? También es necesario que haya una coordinación clara con la federación.
1: Aproximadamente 60 turistas chihuahuenses denunciaron en redes sociales haber quedado varados en Mazatlán. Esto luego de presuntos incumplimientos de la agencia Anderson Travel Sucursal Norte. Los viajeros aseguraron que el autobús que debía trasladarlos de regreso nunca llegó al punto acordado, por lo cual permanecieron durante horas a la intemperie, entre ellos niños y adultos mayores. Y es que de acuerdo con los testimonios, el grupo incluso tuvo que desalojar el hotel y al pedir explicaciones, la agencia les habría informado que desconocía la ubicación del autobús. Hasta el momento las acusaciones están basadas únicamente en publicaciones de los afectados en redes sociales y no existe información oficial que confirme los hechos o la situación actual de los pasajeros. El Instituto Nacional Electoral iniciará oficialmente el proceso electoral federal 2026-2027 el próximo 10 de septiembre. Esto con el arranque de los trabajos para la elección del 6 de junio del próximo año. El Consejo General aprobó un calendario que contempla 505 actividades y más de un centenar de procedimientos para organizar los comicios en todo el país. Entre las fechas más importantes destacan el inicio de las precampañas durante la primera semana de enero, la designación de supervisores y capacitadores electorales el 12 de enero, así como la primera insaculación de ciudadanos que integrarían las mesas directivas de casilla el 5 de febrero. El registro de candidaturas se llevará a cabo del 22 de marzo al 3 de abril, mientras que las campañas electorales se desarrollarían de abril al 2 de junio. El Instituto Nacional Electoral señaló que el proceso busca garantizar certeza y transparencia, indicando que requeriría un presupuesto estimado de 13 mil millones de pesos.
3: Carlos Cordeiro era considerado el brazo derecho del presidente de la FIFA y expresó abiertamente que se opone a la idea de entregarles a capitales privados la Copa del Mundo. Carlos Cordeiro, asesor de la FIFA y mano derecha de su presidente Gianni Infantino, anunció este viernes su dimisión a raíz de su desacuerdo con la nueva y polémica propuesta del organismo de permitir la venta de participaciones de la Copa del Mundo, algo que considera perjudicial para el fútbol.
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100.9 le estamos dando la bienvenida a las 12 de tu día. Te recuerdo que en el 614-142-109 nos estamos comunicando y de hecho me gustaría platicar contigo sobre una nueva serie de Netflix. Sí, esta serie se llama Proyecto Final y está como que mezclando este show que nos gusta a muchos como de amor juvenil y thriller y este show. Pues mira, te cuento, haz de cuenta que... Pues mira, si a alguien le ha tocado de ustedes ser de que el nuevo o que el raro de la escuela cuando tú eras adolescente, cuando estabas así bien chavito, y pues obviamente que te tocó, ¿no? De que todos te vieran, que estabas en boca de todos, tú pensabas o demás. Bueno, pues esta es la historia de Tamara, de eso se trata esta serie. Está protagonizada por Daniela Martínez y Tristán Meis. Este nuevo teen drama de Netflix ya está disponible en la plataforma, ahí por si gustas verlo. Me llamó mucho la atención, así te digo rápidamente que la temporada es nada más de 20 episodios, pero ninguno dura más de 10 minutos. O sea, está como que muy chido si tú quieres, por ejemplo, agarrarte el maratón. Está muy chido porque siento que está como muy digerible, podría decirse. O sea, de que no dura tanto y se va rápido, ¿sabes? De que 20 episodios, menos de 10 minutos, entonces de volada la vas a acabar, ¿no? Entonces, pues es de eso se trata esta historia, de que es una nueva escuela. Luego llega de que el amor inesperado que todos nos imaginamos, ¿no? De que el chico popular, definitivamente, con la chica rara que casi nadie pela y así. Entonces, haz de cuenta que una cuenta anónima en redes no está dejando de molestar a Tamara. De eso se trata también la historia y ya, ¿no? Desde aquí empieza como que a desenvolverse todo lo que está sucediendo. Pero a mí me encanta tanto esta serie de que el popular se enamora de la que nadie pela. No sé por qué siempre me llaman la atención. Por ejemplo, la de... Ay, ¿cómo se llamaba esta? Ah, la de A los chicos de los que me enamoré. Esta me gustó muchísimo también. Entonces, pues vela. Vela y me platicas qué piensas porque yo ya la voy a empezar a ver. No sé tú. Ya son las 12 con 11 minutos. Vámonos con música en todas partes. Ponte Exa.

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Esto fue No ha parado de llover. Y qué ganas de que no pare de llover aquí en Chihuahua, de verdad, porque estos calorones, qué barbaridad. Qué bueno que lo disfrutaste, la persona que la pidió. Ya son las 12:29 y de hecho acá estábamos platicando sobre una serie que te recomendé de Netflix que acaba de salir, que la verdad ya la voy a empezar a ver, porque les estaba comentando que se llama Proyecto Final. Son dos chicos de que el popular se enamora de la chica extraña que casi nadie pela en una escuela. Entonces, de que ya, ¿no? De que una nueva escuela surge este amor y toda la cosa. Y me llamó mucho la atención, les dije que la temporada es de 20 episodios nada más. Y ninguno de esos episodios dura más de 10 minutos. Entonces, les dije, yo siento que está muy digerible, está padre si te quieres aventar de qué maratón, si eres de los que se pican con las series, pues es buena idea, ¿sabes? Es buena opción. Y acá ya me estuvieron recomendando algunas porque les dije, recomiéndenme qué show, qué una padre que conozca, no sé, en Netflix, en Amazon Prime, no sé. Y por acá me recomendaron, de hecho, de Netflix, una que se llama Heartstopper. Pues se ve chida. Ya vi comentarios. Ajá, comentarios muy buenos sobre esta. Y me la comentaron acá vía WhatsApp también. La de Amor 101 me recomendaron. Jóvenes Altezas. Y ya en Amazon Prime, El Verano en que me enamoré. Esa sí la he visto, no manches, está muy buena. Y la de Maxton Hall también. Entonces, ahí tienes esos nombres: Heartstopper, Jóvenes Altezas, Amor 101, Maxton Hall y El Verano en que me enamoré. También, claro, con esta que te acabo de mencionar, que se llama Proyecto Final, muy reciente. Entonces, escúchala. Más bien, vela, me dices qué te parece y me platicas acá en el 614-142-109. ¡Qué show! ¿Qué pensaste sobre estos lanzamientos? Vámonos con buena música. Te traigo algo de Nicky Jam. Súbele el volumen y ponte.

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sonando aquí en Exa 100.9, 12:45. Esto fue algo de Mike Towers. Oye, y de hecho, estábamos acá platicando en WhatsApp y también en Instagram, pero en WhatsApp, sobre estas series que me recomendaste. Estuvo bien padre, la verdad, que me las hayas recomendado, porque haz de cuenta que yo me hago como una lista y ya ahí pongo de que verla, o de que no se me olvide, o de que así. Entonces, así te aseguro yo perfectamente que las voy a ver. También por acá, vía WhatsApp, ya se están comunicando. Sofi, hola, hola Laura, ¿cómo estás? ¿Qué tal va tu día este viernes, inicio de tu fin de semana? Y me puso también, ponte una canción que tú creas que era la ideal para conquistar en los 2000. Gracias, bonito día. A ver, canción ideal para conquistar en los 2000. Yo creo que me suena a Sin Bandera. Me suena a Sin Bandera. Y ahí te va esta rolita que yo creo que es la ideal para lo que buscas. Súbele el volumen en todas partes. Ponte Exa.

Despidiendo las 12 del día aquí en la Frecuencia Naranja, estás escuchando XFM 100.9 y yo soy Sofía Ochoa, acompañándote hasta la 1:30, así que te invito a que te quedes. Vámonos con música para despedir como se debe esta hora. Súbele el volumen y en todas partes.

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2: Las autoridades estatales analizan aplicar nuevas sanciones al menor de edad involucrado en el choque ocurrido en el barrio de Londres, donde lamentablemente una mujer perdió la vida. El subsecretario de Movilidad, César Comava Quesada, informó que el caso continúa en revisión jurídica y que hasta el momento, la principal infracción es haber conducido sin licencia, además de la responsabilidad derivada de este accidente. Entre las medidas que se estudian está impedir que el joven pueda obtener una licencia de conducir en el futuro. Además, emitir un oficio dirigido a sus padres para advertirles sobre la responsabilidad de permitir que un menor conduzca vehículos de gran tamaño y potencia. Además, se dijo que ya se reinstaló la señalización en dicho punto, repintando el cruce donde ocurrió este percance, y se analiza la instalación de topes o reductores de velocidad solicitados por los vecinos.
3: De este choque que hubo en la 35 y Ochoa, realmente estamos analizando por parte de jurídico qué es lo que sí se puede hacer con respecto al conductor. Todos sabemos que es un conductor menor de edad, que no tiene licencia de conducir, y bueno, pues eso se hizo la infracción. Aparte de eso, nosotros estamos analizando jurídicamente hasta dónde podemos llegar para bloquearlo y no permitir en un momento dado que vuelva a conducir o tener cuando menos licencia de conducir.
2: El secretario de Seguridad, Omar García Harfuch, informó que las investigaciones señalan a LR1 como el presunto autor intelectual del asesinato del alcalde de Uruapan, Carlos Manso. Y es que, de acuerdo con las declaraciones de personas detenidas, el crimen habría sido una respuesta del Cártel Jalisco Nueva Generación a lo que sus integrantes calificaron como una provocación por parte del edil durante operativos de seguridad. El secretario de Seguridad explicó que LR1 habría financiado y ordenado el ataque ocurrido en noviembre del 2025, precisando que el móvil de este homicidio continuaría esclareciéndose conforme avancen las investigaciones y el detenido rinda su declaración. El grupo islamista Hamas confirmó que aceptó un acuerdo para su desarme, aunque condicionó su cumplimiento a que Israel retire por completo sus fuerzas de la Franja de Gaza, abra los cruceros fronterizos y cese las operaciones militares. El negociador Ghazi Hamad advirtió que si Israel no cumple con estos compromisos, Hamas tampoco respetará el acuerdo, y el anuncio se da después de que el presidente de Estados Unidos, Donald Trump, informará sobre un pacto para el desarme gradual de Hamas y otros grupos armados, ello con la creación de un nuevo gobierno palestino y el despliegue de una fuerza internacional de estabilización. En las próximas horas, mediadores de Egipto, Qatar, Turquía y los Estados Unidos se reunirán en El Cairo para afinar los últimos detalles de este acuerdo e impulsar la siguiente fase del alto al fuego.
4: Invita el municipio al torneo de box de barrios. Se preparan para subir al ring el talento femenil y varonil de 9 municipios del estado. Sus talentos boxísticos estarán presentes en la segunda fecha del torneo de box de barrios, que tendrá lugar este fin de semana en el Polideportivo Luis H. Álvarez a partir de las 4 de la tarde. Situado en la colonia Quintas Carolinas, el Gran Polideportivo Municipal albergará las siguientes 3 jornadas de la competición del torneo de barrios, los siguientes 3 sábados a partir de las 4 de la tarde. 120 peleas de box se celebrarán este fin de semana.
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Muy buenas tardes, Chihuahua. Ya es la 1:07, iniciando la última media hora que nos queda aquí en la frecuencia naranja. La vamos a aprovechar. Vamos a hacer que valga la pena, que se sepa que ya se nos está yendo esta semana, pero definitivamente con toda la actitud. Oye, por acá saludándonos también en WhatsApp, también por acá se andan comunicando. Hola, Sofi, que tengas un hermoso día. Hermoso día para ti también, Natalia, bella, qué bonita que te estás aquí comunicando. Y qué chido que estés sintonizando el 100.9 de tu radio. Espero que también la estés pasando al 100.9 el día de hoy. Así que vámonos con más música. No sin antes recordarte que nos estamos comunicando en el 614-142-109 o a través de redes sociales. Nos puedes encontrar como Exa Chihuahua en Instagram. Y también aquí estoy al pendiente de tus mensajes. Oye, vámonos con una rolita muy buena, por cierto. Este es algo de CD9. Ya sabemos que tienen muchísima trayectoria de mucho tiempo atrás, con más integrantes antes, pero ahora, aunque solo se resume a 3 integrantes, la verdad, siguen haciendo magia con su música. Te lo voy a demostrar con esta canción y en todas partes. 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

Acabas de escuchar Osadía, algo de Den Muñoz con Cristian Castro. Ya es la 1:25 y yo ya me voy. Así es, yo soy Sofía Ochoa. Justo así me puedes encontrar en mis redes sociales como Soy Sofía Ochoa en Facebook, Instagram, TikTok, donde tú quieras. Oye, acuérdate tú muy bien que tenemos una cita el lunes en punto de las 10 de la mañana aquí en el 100.9. De 10 a 11 tenemos Reconexión y de 11 a 1:30 yo me estoy quedando contigo todavía. Te acompaño en el transcurso de tu tarde. Así que acuérdate que ahorita, el día de hoy, más tarde viene Ani Sepúlveda con La Dosis Exacta y luego también va a llegar Cocué con Las Noches Exageradas. Entonces, todo lo que resta del día la vas a pasar chicle bomba. Así que ten muy bonito fin de semana, recárgate de pilas, come rico, haz lo que más te gusta hacer y yo te mando un abrazo. Cuídate mucho, te mando un besote también y en todas partes, ponte Exa.

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1: Se desbarranca camión con 40 personas. Hay una mujer muerta, 5 heridos de gravedad y 20 más lesionados.
2: Aseguran centro de almacenamiento y fabricación de explosivos en Guadalupe y Calvo.
1: Van diputados de Acción Nacional por la creación de una fiscalía autónoma. Sería transeccional.
2: Aseguran que la policía municipal de Chihuahua tiene fama de confiable. ¿Usted qué opina?
1: Juez supervisará, avalúo y remate de los bienes incautados a la empresa Aras. No alcanza ni a cubrir el 10% de lo defraudado.
2: ¿Cómo le fue de vacaciones en la playa? Gobierno presenta un plan para combatir el sargazo en estos lugares.
1: Y 60 mil migrantes procedentes de África llegan a tierras españolas, pero hay 57 muertos. Muy buenas tardes, bienvenidas, bienvenidos a este su programa Tronos y Cronos, los Juegos del Poder, ya en su tercera temporada. Gracias por recibirnos a través del 100.9 de Exa en FM y bien, y claro, desde luego, a todos los que nos siguen a través de lobotv.com.mx. Hugo, es viernes.
2: Gracias.
1: Último día de mes. Oye, hoy pagan, hoy chilla el sartén, ¿cómo dicen?
2: Pues a ver si te reportan, Nico, pero bien. Gracias a Dios, es viernes, hoy 31 de julio, el santoral para San Ignacio de Loyola, fundador de la Compañía de Jesús, y gracias a usted que nos abre las puertas de su hogar a través del canal 60 de Cosmo Cable, y este día, pues, bastante información, pero también bastante calor, Nicolás. Y para este día, pues, tome las debidas precauciones porque se espera una fuerte ola de calor del norte a centro-sur del estado, pero también vendrá acompañado de lluvias importantes, de moderadas a puntualmente fuertes en la zona occidente del estado, particularmente en la sierra, de donde pues se pueden presentar estas precipitaciones. Tenemos Madera, Temozachi, Bocoina, Moris, Ocampo, Uruache, Chinipas, Guazapares, Urique, Huachochi, Batopilas, Morelos y Guadalupe y Calvo. Así que, por favor, tome las debidas medidas de seguridad para usted y sus seres queridos. Y como lo hemos dicho aquí en algunas ocasiones, no intente cruzar ríos, arroyos crecidos, zonas inundadas, porque puede poner en riesgo su integridad y de quienes lo acompañan.
1: Bueno, vamos entrando directo a la información. El día de ayer por la tarde, pues se registró un lamentable accidente donde un autobús en el que viajaban 40 jóvenes, parte de una caravana, no se dice exactamente cuántos camiones iban, pero viajaban pues varios jóvenes de la comunidad menonita, quienes iban a un campamento allá en la zona de Huapoca, por el municipio de Madera. El último camión de esta
2: caravana,
1: pues perdió el control y cayó a un barranco de 150 metros. Ahí, desafortunadamente, perdió la vida una jovencita de solo 18 años de edad, de nombre Lina, quien era parte, pues, de este contingente que se dirigía a esta zona de Huapoca. Junto con ella, pues hay 20 lesionados que viajaban en esta unidad. 5 de ellos se encuentran pues bastante lesionados. Pues este accidente, híjole, pues sin duda, pues muy lamentable. Y también llama la atención, pues, de que las autoridades deben tener un poco más de control de este tipo de caravanas. Digo, estaba viendo las condiciones de la unidad para andar en esos lugares, pues no se me hace que sean las más adecuadas, ¿no? Era un camión de esos amarillos, de esos escolares de desecho de los Estados Unidos.
2: Sí, Y mira, y sobre este tema tan lamentable, pues habló el fiscal de distrito de la zona occidente, Juan Carlos Portillo, quien dentro de la información que ofreció de manera oficial señaló que el chofer o el conductor de esta unidad que se accidentó se encuentra bajo resguardo y detalló que, bueno, pues aquí se están teniendo ciertos problemas por el lenguaje que tienen estos viajeros, estos turistas, podemos llamarlo así, de la comunidad menonita y las autoridades, por lo que ha sido un poco lento estar levantando pues las declaraciones y estar tratando de encontrarle cuadratura a este círculo del accidente. Y como bien lo comentas, Nico, pues también el fiscal Zona Occidente señaló que los lesionados de gravedad fueron trasladados a los hospitales de Cuauhtémoc y de aquí de Chihuahua Capital para su atención médica. Y en este caso, pues hay que decirlo, el camión desbarrancó por lo menos 150 metros de este barranco. Hubo intervención de una serie de corporaciones de seguridad. También se encontraban ahí personal de la Coordinación Estatal de Protección Civil, pues auxiliando pues en todo este esquema de rescate de las personas lesionadas, donde lamentablemente esta señorita de 18 años de edad, pues lamentablemente perdió la vida.
1: Pues bueno, así las cosas.
2: Así que si usted va a salir de vacaciones, va a salir a carretera, por favor tome las debidas medidas de seguridad, ya que pues debe de buscar llegar con bien a su destino. Y sobre este tema, Nico, hace unos momentos nos hicieron llegar de parte del portal notajuarez.com unas imágenes, un video de filas kilométricas en el punto de revisión y control militar conocido como Precos, en el tramo de la carretera Chihuahua a Juárez, en los dos sentidos, y lamentablemente pues hay mucho tráfico en estos momentos, porque la revisión, están revisando tanto vehículos de transporte de carga como vehículos de pasajeros, y ha sido muy lento esto y está generando largas filas. Y tú sabes, en estos momentos de altas temperaturas, calor,
1: que aún son vacaciones,
2: mucha gente está buscando pues salir, ir a la frontera o de la frontera buscar algún sitio turístico. Bueno, en ambos sentidos están estas largas filas, y ojalá, bueno, pues le den celeridad a esto para que no pongan en riesgo la integridad de los pasajeros de estas unidades.
1: Y es que fíjate que es un tema que vale la pena pedir más información, porque, como bien dices, este retén militar de Precos, que ya tiene, ¿cuántos años tendrá? 20 años, no sé, ya es...
2: Sí, ya muchísimo.
1: Ya está
2: bien instalado. Yo creo que nacimos y ya estaba. Pero fue evolucionando, porque antes nada más era el punto de revisión y luego ya construyeron ahí unas casetas.
1: Sí,
2: ya lo fueron ampliando más.
1: Afortunadamente en condiciones un poco más humanitarias para los propios soldados.
2: Sí, sí.
1: Pero aquí el problema, Hugo, es que en los últimos días, en los últimos meses, adicionalmente se han instalado otro tipo de retenes de esos, pues, ¿qué te puedo decir? De pronto aparece. Tanto de la Secretaría de Seguridad Pública Federal, como de la Fiscalía General de la República, y hasta la aduana.
2: De kilómetro 60.
1: Que bueno, ¿desde cuándo se eliminó la aduana? ¿Por qué entonces de manera ilegal llegan y se ponen agentes aduanales? Pero bueno, aquí el problema es que pareciera que están en competencia. Y eso ha provocado que las revisiones sean más exhaustivas y, por lo tanto, mucho más lentas.
2: Y causa más molestias.
1: No, estamos hablando que estás perdiendo hora y media en el traslado a Ciudad Juárez. Esto, bueno, es imposible.
2: Aquí me debo de precisar la información. Me comentan que la larga fila es de norte a sur, es decir, provenientes de Ciudad Juárez hacia el sur del estado. Es donde se está registrando estas filas kilométricas ahí en el Precos, ahí entre lo que viene siendo las arenas de Samalayuca y Ciudad Juárez. Un poquito más acá de Samalayuca se encuentra este punto de revisión, pero como bien dices tú, particularmente pues a este tipo de retenes, a quienes buscan y perjudican son a los que traen vehículos
1: extranjeros
2: que están o los que están jalando vehículos que traen de la frontera, a todos ellos los pasan, los detienen y bueno, pues a ver cómo intentan arreglarse, ¿no?
1: Así es que si usted piensa viajar este fin de semana hacia la frontera, hacia los Estados Unidos, pues tengan consideración y sobre todo paciencia, porque no hay poder humano que los haga entrar en razón.
2: No, y deja tú, y también los, ahorita cómo se encuentran los puentes fronterizos, también muy cargados y mucho tiempo para el cruce hacia el norte del país.
1: Bueno, y otra información, Hugo, elementos de la Agencia Estatal de Investigaciones y de la Secretaría de Seguridad Pública lograron el decomiso, pues, de un centro de almacenamiento y fabricación de explosivos en un operativo conjunto que se realizó en la localidad de San Pedro Chinatú, esto en el municipio de Guadalupe Calvo. La verdad es que llama la atención que en este operativo se logró la detención de artefactos que pudieran ser utilizados, de esas bombas manuales, pero que son utilizados con drones. O sea, ahí mismo lo están produciendo. Sí. ¿Cómo es? Algunos morteros caseros ya terminados. Una gran cantidad de elementos para poder realizar este tipo de artefactos explosivos. ¿Cómo ves?
2: No, pues estaban preparando prácticamente para una guerra, Nico. Tú sabes que en estos momentos hay una pelea por el territorio de Guadalupe Calvo. Lo comentábamos aquí ayer y en otras ocasiones. Y bueno, pues ahí se hablan de que ya se unieron nuevamente los grupos, porque estaban divididos, hay que decirlo. Estaban los Chapitos por un lado y estaban los de El Mayo Zambada por otro. Bueno, se unieron para darle la batalla a los integrantes del grupo criminal o una célula del cártel de Juárez que se encuentra en esta zona. Y este arsenal explosivo que fue decomisado, pues habla de la capacidad de fuego que tienen y que iban a estar prácticamente en zozobra los habitantes de la región, porque pues iban a estar buenos las detonaciones y pues los enfrentamientos que con este material explosivo van a estar dando allá en aquella zona. Qué bueno que les quitaron y les decomisaron esto, pero pues así como lo hicieron en esta ocasión, pueden hacerlo las veces que quieran. Así que tienen que estar haciendo bastantes revisiones para no lograr que elaboren este tipo de explosivos.
1: Pues bueno, vamos a ver qué sucede.
2: Así es.
1: Yo digo, hoy por la mañana, el presidente municipal de Chihuahua, Marco Antonio Bonilla, participó en la graduación de 97 nuevos policías. Este grupo de elementos, pues desde luego se integran ya a la fuerza policial de aquí de la Dirección de Seguridad Pública Municipal. Y bueno, es un buen esfuerzo que realiza el gobierno municipal por tener un cuerpo pues adecuado de capacitado policiaco. Lo que llamó la atención es que, de acuerdo al alcalde Marco Bonilla, dice que la policía de Chihuahua se encuentra dentro de las 10 policías municipales con mayor confianza ciudadana en México. ¿Cómo es?
2: Pues, a ver, ¿usted qué opina? Para empezar, ¿quién lo dice? ¿El alcalde o lo dice alguna autoridad?
1: Según el mismo alcalde señaló que esto fue de acuerdo a una reciente encuesta nacional de seguridad pública urbana del Instituto Nacional de Estadística, Geografía e Informática, del INEGI. Son datos, pues son, ya no sé si son los otros datos o los datos o cómo son esos datos, pero son datos de esta encuesta que realiza el INEGI.
2: Pues el INEGI pues ha estado haciendo una buena labor, no creo que ande tan errado, y si es esta dependencia quien lo sustenta, pues está muy bien.
1: Pero
2: porque
1: aquí
2: también
1: lo importante,
2: contradice esta dependencia federal y el INEGI, muchas veces ha contradicho a afirmaciones del mismo gobierno federal.
1: Aquí lo importante es que usted que nos escucha, a usted que nos ve a través de las redes sociales, ¿qué opina del actuar de la Policía Municipal de Chihuahua? ¿Realmente le tiene confianza? ¿Realmente ha permitido que usted se sienta seguro? Digo, porque esto depende precisamente del nivel de percepción de seguridad que tiene la población. Lo dejamos aquí, ¿sí? Para no calificarlo nosotros ahora.
2: Sí, claro, ¿no? Y en este caso, Nico, pues hay que decirlo con todas sus letras. Es el ciudadano quien debe evaluar a sus autoridades. Y en este caso también, Nico, comentarte que de los cadetes que hoy pues se graduaron y que fue encabezada esta ceremonia por parte del alcalde capitalino, 19 van a prestar su servicio en el municipio de Delicias. En este sentido, no sé si estuvo el alcalde Valenciano también participando o formando parte de esta ceremonia, pero quien sí estuvo haciendo la convocatoria para personas de representantes de la región Centro-Sur fue el propio comisario Julio César Salas, quien convocó, creo que también al diputado federal por aquel distrito, por el quinto distrito federal, el diputado Tony Meléndez, creo que estuvo por ahí, asistió ahí al centro de convenciones, donde fue esta ceremonia cívica de graduación de la tercera generación de cadetes de la Policía Municipal.
1: Oye, y hubo ahí antes unas quejas a través de las redes sociales donde, pues, días antes, un par de días antes de graduarse, dieron de baja definitiva a dos cadetes. Ya prácticamente les iban a entregar su papelito.
2: Habían terminado todo y...
1: A dos días le dijeron, ¿sabes qué? No, pues usted se ha portado muy mal para afuera.
2: Tómalo, papá.
1: Híjole, pues, bueno.
2: Pues un amparito.
1: Una tarde, 45 minutos. Le recordamos el teléfono en cabina, 614-142-1009, 142-100.9, el WhatsApp de EXA. Pues, ¿usted qué opina? ¿Cómo se siente? ¿Se siente seguro con la Policía Municipal de este municipio?
2: Vamos a un corte en todas partes.
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4: 1:49, ya de regreso con ustedes aquí en Tronos y Cronos. Hugo, hoy se dio a conocer que tanto la fracción parlamentaria de Acción Nacional, acompañada por los diputados de Movimiento Ciudadano, presentarán en los próximos días una iniciativa en para poder crear una fiscalía autónoma en el estado de Chihuahua. Primero, tú sabes que en este momento se encuentra un fiscal interino luego de la renuncia voluntaria de César Jáuregui. Y que el nombramiento del nuevo fiscal tiene que ser hecho por parte del Congreso del Estado, obviamente a una propuesta de una terna presentada por el Ejecutivo. Uh-huh. Pero es el Congreso, el que debe de votarlo. Para ello se requieren las 2/3 partes del Congreso. No,
5: ¿es mayoría calificada?
4: Sí, es mayoría calificada. Pero bueno, y ya que están, digo, no va a ser tan fácil para el Congreso sacar una mayoría calificada.
5: Muy complicado.
4: Pero bueno, ya que están en la designación de un nuevo fiscal, que de acuerdo a la legislación actual, pues concluiría su periodo junto con la actual administración estatal. Aquí se está buscando la creación de una nueva fiscalía autónoma. ¿Qué significa esto? Pues simple y sencillamente que el fiscal que se pudiera nombrar fuera un fiscal que pasara o que no tendría que tener precisamente el cambio de administración para seguir con su trabajo. Sería así como es el caso del Auditor Superior del Estado, con un periodo definido que no precisamente estaría dentro de la actuación de quien esté en ese momento en el Poder Ejecutivo.
5: Sí. Mira, pues prácticamente sobre esta figura se ha dicho mucho a lo largo y ancho del país, donde se han establecido esta figura del fiscal carnal. Es decir, pretenden dejar una persona afín a quien termina la administración estatal. También se manejó mucho con esta Fiscalía Autónoma General de la República, que es ahora Fiscalía Autónoma. Pero qué tan autónoma fue que renunciaron a Alejandro Herz Manero para poner a alguien cercano a la administración federal de Morena, que ahorita está a cargo Ernestina Godoy. Es decir, pues no se cumple con esa autonomía que pretenden aplicar en esta en

0: Es decir, ahorita tú mencionabas un símil con la Auditoría Superior del Estado, pero no envía una propuesta a la Auditoría Superior el gobierno del Estado. Se hace a través de una convocatoria, se inscriben, presentan documentación, experiencia, van a una entrevista, ¿sí me entiendes? O sea, no es así como un, ahí les va mi propuesta, mi terna, y ahí ustedes háganse garras. Así se hacía ahora para elegir, así como está la ley actual.
1: A ver, este tema de las fiscalías autónomas empezó, como bien dices tú, pues en tiempos desde el panismo, desde el neoliberalismo, porque fue en el 2018 cuando empezaron a generarse ese tipo de fiscalías autónomas. De hecho, la Fiscalía General de la República opera bajo este esquema. Pero bueno, ahí está el caso claramente que el fiscal que en su momento nombró Andrés Manuel López Obrador no concluyó su periodo. Empezó unos cuantos meses y el momento en que ya no fue requerido, papá, adiós. Entonces, el esquema de estas fiscalías autónomas,
0: ahora si bien
1: en el papel se ve bonito, porque sí, efectivamente, puede tener algunas ventajas, por ejemplo, pues el que pueda investigar sin que tenga presiones por parte de la autoridad. Puede ser imparcial, ¿por qué? Porque al no tener una temporalidad en los años, pues no tiene por qué estar pendiente del grupo político que lo llevó o no a ese lugar.
0: O los que van a llegar.
1: Y que también, en teoría, pues puede tener una mayor planeación de su presupuesto. Aquí es el asunto, a ver, son autónomas, pero reciben el dinero del gobierno del Estado.
0: Del gobierno
1: federal. Secretario de Hacienda, o en el caso de los estados.
0: Sí, sí, sí.
1: Entonces, pues, lo que se ha demostrado hasta este momento con estas fiscalías autónomas, primero, es que es una autonomía simulada. De hecho, la ley que actualmente rige la Fiscalía General del Estado de Chihuahua se supone que está bajo este esquema. Por eso son los diputados quienes deben de elegir al fiscal de Chihuahua. Lo que sí no está contemplado es que pueda ser transeccional. ¿Qué quiere decir esto? Que si en este mes de agosto, en este próximo mes de agosto, se vota y se elige el nuevo fiscal, pues estaría saliendo, según esto, allá por el año del 2032, 6 años después. ¿Tú crees que el gobernador o gobernadora que pueda seguir en el próximo sexenio, pues quiera tener a un fiscal que fue electo durante el mandato de Mario Eugenia Campos, de Maru Campos?
0: Pues no, muy complicado. Mira, no te tienes que ir muy lejos. Se había nombrado a un auditor en tiempos del 2010 a 2016 y lo echaron para afuera al auditor superior cuando llegó Javier Corral. Había nombrado presidentes del Poder Judicial y cuando llegó Javier Corral los echó para afuera. Hizo cambios ahí burdos y luego tuvo que reponer el proceso. Ahí está. Fíjate, dos áreas fuera del Ejecutivo y metió las manos, la cuchara a Javier Corral. Ahora, en este caso, como lo hemos visto, tan solo faltan de tener una fiscalía autónoma en el país. El caso de Chihuahua, que ahorita lo están promoviendo. Falta Durango, falta Baja California Sur, Jalisco, Hidalgo y Campeche. Son los que faltan de tener esta figura de la
1: fiscalía autónoma.
0: Pero todos los demás, ¿cuántos escándalos no hemos visto en el estado de Morelos? Ahora con la misma Fiscalía General de la República, con Alejandro Gersmanero, tan burdos ahí que ya salieron personas claves como el caso de Ulises Lara, por una situación que tuvo que ver con este caso del Mayo Zambada y otros elementos.
1: Mira,
0: ahí
1: tan el extremo ha caído que en el estado de Oaxaca se ha removido en una sola administración a 2 fiscales.
0: Fíjate. O sea. Entonces, ¿qué tan autónomos son?
1: Y así, como bien dijiste tú,
0: a final de cuentas, el que llega, manda, como dices tú, y hace lo que quiera. Viola la ley, tuerce la ley, hace lo que quiere, presiona, investiga, hay formas de cómo darle vuelta.
1: En un mundo ideal, desde luego, sería una muy buena opción. Y así, tal vez, llegar así como en los Estados Unidos, hasta tener una elección directa a los fiscales. Así se hace en los Estados Unidos. Pero, pues, si en la participación ciudadana que vimos en la última elección, que fue...

0: la reforma judicial. Se obtuvo una votación, ¿qué hubo? ¿Del 9% o algo así?
1: Muy baja, pero puros acordeones también.
0: Pues, imagínate, ¿no? En el caso de tratar de elegir un puesto tan importante, tan especializado, y sobre todo que deba tener un nivel de confianza tan alto para un fiscal, pues creo que no tampoco sería la opción.
1: Así es.
0: Pues bueno, una tarde con 58 minutos. ¿Te parece que vamos a una pausa?
1: Vamos a un corte. Dejamos el teléfono de WhatsApp en cabina, el 614-142-109, 614-142-1009, para que nos haga llegar un mensaje de audio texto sobre un tema que usted quiere que tratemos durante el programa. 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
15: 2:01 PM, seguimos con ustedes aquí en Tronos y Cronos. Hugo, el día de hoy, 31 de julio, se cumplen 100 años de la llamada Guerra Cristera. Hoy, 100 años después, pues, aunque creo que ya la sacaron hasta de los libros de texto de historia, ¿no? Hace 100 años se presentó un conflicto armado aquí en nuestro país entre el gobierno federal y milicias de campesinos y católicos conocidos como cristeros. Esto luego de que el presidente en turno, Plutarco Elías Calles, pues aplicara una serie de leyes anticlericales que provocaron pues este descontento social que generó este problema posteriormente militar. ¿Qué fue o qué fue lo que sucedió? En su momento, el presidente de México en aquel tiempo, Plutarco Elías Calles, pues simple y sencillamente aplicó lo que se llamó la ley Calles. ¿Qué es lo que provocó? Pues, entre otras cosas, limitaba drásticamente el número de sacerdotes, prohibía las manifestaciones religiosas públicas, estas, por ejemplo, estas procesiones que muchas veces se realiza, y subordinaba las iglesias al control del Estado. Prácticamente, el Estado iba a decir cuándo se podían hacer misas, quién las podía oficiar, en fin. Hasta el cierre de conventos y escuelas que tenían todavía algunos clérigos.
16: Sí, un tema histórico, Nico, a un siglo, a 100 años de esta situación que se presentó en nuestro país, que tuvo mayor efervescencia en el centro y occidente de México, pero que también alcanzó aquí al estado de Chihuahua. Aquí tuvimos autoridades que también quisieron aplicar estas leyes pues laicas, de no ejercicio religioso. Y mira, tenemos como un ejemplo de, pues, de la valentía de los sacerdotes, de los integrantes de lo que aquí se llamaba como la Acción Católica Mexicana, en sus diferentes grupos que operaban aquí en Chihuahua. Pero tenemos aquí a nuestro propio mártir de Chihuahua, al padre Pedro de Jesús Maldonado y Lucero, quien estuvo operando aquí en la zona occidente, todo esto de Santa Isabel, todas estas rancherías de ahí de Santa Isabel, General Trías, hacia pues la sierra, y pues lamentablemente pues también le fue arrebatada la vida. Y en este caso, pues como te digo, la efervescencia mayor se registró particularmente en el centro y occidente de nuestro país, pero hay casos documentados como el padre Pedro Jesús Maldonado aquí en Chihuahua, el obispo Navarrete en Sonora y así en muchas otras regiones más.
15: Sí, sí, definitivamente hubo, pues ante la respuesta que dio en su momento la Iglesia Católica luego de la aplicación de estas leyes, pues fue de entrada cerrar los cultos.
16: Sí, no se
15: cerrar las templo, iglesias. Sí. Uh-huh. Pero no todos los sacerdotes, si bien las iglesias estaban cerradas.
16: Es que muchos los desterraron, acuérdate tú, sí, que había sacerdotes que venían de otras partes del mundo. Y entonces muchos tuvieron que salir fuera de territorio mexicano.
15: Sí, pues sí, por eso te digo, el día de hoy, hace 100 años, el 31 de julio de hace 100 años, en 1926, fue cuando precisamente organizaciones civiles lanzaron hasta un boicot económico, ¿no?
16: Sí, no, fueron varias acciones, ¿eh? Uno fue el boicot económico que tú me estás mencionando, otro fue la guerra armada, pero sobre todo...
15: Guerra de guerrillas, pero yo creo que
16: una que funcionó durante esta persecución religiosa fue, sin lugar a dudas, la resistencia civil pacífica. Es decir, las dos, tanto la guerra como la otra, funcionaron, pero yo creo que cuando se dio este boicot económico, padeció y fuerte el gobierno mexicano en aquel entonces dirigido por Plutarco Elías Calles.
15: Y lo fuerte de la campaña, pues, inició en 2027, a inicio de 2027 hasta 2029. Pero nomás para que te des una idea.
16: 1927.
15: Perdón, 1927.
16: Sí.
15: 1927 a 1929. Aquí, nomás para que te des una idea de, pues, lo complicado y fuerte que fue este tema, se habla de cerca de 250 mil muertos.
16: Sí, fue muchísimo.
15: De los lados, principalmente, entre civiles y combatientes del lado de los cristeros, 250 mil muertos.
16: Sí, como dices tú, todo este tipo de historia fue sacado de los libros de texto, fue sacado de la educación pública. Tenemos algunas formas documentadas, como el caso de esta película de Cristera. Pues que ahí esboza una serie de pinceladas de lo que fue esta gesta cristera en México, y que fue reconocida a nivel mundial sobre el trabajo y pues la decisión de los católicos en aquella época de salvaguardar pues su derecho a la religión.
15: Lo que sí, este hecho histórico pues fue un parteaguas en esta relación de la Iglesia y el Estado. Digo, no fue el primer, Plutarco Elías Calles, el primero que intentó controlar la izquierda. Ahí está la ley de reforma con Benito Juárez, que precisamente le quitó una gran cantidad de propiedades a la iglesia, uh-huh, donde le prohibió a la iglesia pues hasta el voto, hasta votar.
16: ¿Sí?
15: Y fue hasta 1992, en el año de 1992, cuando en el gobierno de Carlos Salinas de Gortari, pues ya hubo algunas modificaciones legales para tener una iglesia pacífica. Digo, no se puede negar que la República Mexicana, la presencia de la Iglesia Católica es muy fuerte. No sé ahorita, pero en aquellos años pues se hablaba pues prácticamente el 95% de la población bajo este culto religioso. Digo, no sé actualmente cómo esté, pero yo creo que es el primordial, el que está el primordial aquí en México.
16: Sí, sobre todo, y en este caso, bueno, esta lucha en contra de la ley anticlerical, pues te digo, pues tuvo muchos ecos, tuvo muchas repercusiones, y pues ya a un centenario de esta guerra cristera, bueno, pues estamos dando cuenta de todos los cambios que se vivieron en esta relación Estado-religión, y bueno, pues todavía sigue dando mucho de qué hablar. Aquí, por ejemplo, en el caso de Chihuahua, quienes participaron muy ufanos y muy decididos a favor de la ley Calles, pues tenemos al general Rodrigo M. Quevedo, que tenemos aquí hasta un estadio con su nombre. Él fue uno de los aguerridos que combatió pues a todo lo que tenía que ver con la fe católica aquí en el estado de Chihuahua.
15: Bueno, como bien platicaste, aquí una de las figuras más importantes, pues sin duda es el San Pedro de Jesús Maldonado, ¿no? Sí. Quien, bueno, al quienes conocen allá la zona de Gran Morelos, allá en el cañón de Namurachi, ahí aún existe vestigios del altar que utilizaba para dar misa de manera clandestina y que por ese motivo fue torturada por parte del ejército mexicano.
16: Así es.
15: Pero bueno, pues hoy lo recordamos, digo, a 100 años, porque, pues para empezar, fue un hecho muy importante para México, de esta relación de la Iglesia y el Estado. Y también para Chihuahua hubo una participación importante, como bien lo dijiste. ¿Sí?
16: Sí.
15: 100 años después, 100 años que algunos quisieran que se olvidara, como aquellos que hicieron los nuevos libros de texto para nuestros estudiantes, para nuestros niños y niñas, pero que, pues bueno, el que olvida la historia está destinado a repetirla, ¿no? Más vale, pues, entenderla. Bueno, cambiando de tema, Hugo, antes de irnos a la pausa, ¿cómo vamos con el tema del gusano barrenador?
16: Pues mira, hasta el momento tenemos el corte que da el Servicio Nacional de Sanidad, Inocuidad y Calidad Agroalimentaria, SENASICA. El corte es al 29 de julio y seguimos con 40 casos confirmados de gusano barrenador en el estado de Chihuahua, de los cuales 39 se mantienen activos. Es decir, no coinciden los datos acumulados con los datos activos, porque ya pasó una quincena del primer caso reportado en Hidalgo del Parral. Ese, uno de los dos que hay en Hidalgo del Parral, ya quedó inactivo, otro sigue bajo vigilancia. Y en este caso, comentarte que pues tenemos 9 casos en Coronado, 5 en Allende, 3 en Camargo, 3 en Gojotitán, 3 en San Francisco del Oro, 2 en Cuauhtémoc, 2 en Belisario Domínguez, 2 en Jiménez, 2 en Villalópez, 2 en Hidalgo del Parral, uno de los cuales, como comento, ya inactivo, 1 en Aldama, 1 en La Cruz, 1 en Matamoros, 1 en Rosales, otro en Rosario, 1 más en Santa Bárbara y 1 en Valle Zaragoza. Así se componen estos 40 casos de gusano barrenador. Y déjame decirte que desde el lunes que llegó el primer lote de moscas estériles provenientes de Chiapas, ya el día de ayer arribó un segundo lote y se están dispersando en las zonas donde hay casos confirmados de gusano barrenador. Me llama la atención que desde el lunes que está aquí el director general de SENASICA, Gabriel Ayala Borunda, y posteriormente al siguiente día llegó el director en jefe de SENASICA, Francisco Javier Calderón Elizalde, no se han ido de Chihuahua.
15: Oye, ahorita, pero tampoco han querido ver los medios, ¿no?
16: ¿Con qué
15: han
16: estado muy...? Pues son fifís, Nico, pero en este caso, comentarte que estuvieron recorriendo ambos funcionarios, tanto como Matamoros, Coronado, Valle Allende. Ahorita, hoy, estuvieron en Rosales visitando a la primer mascota, una perrita llamada Kiara, que fue la primera...
15: ¿Cómo estás?
16: Reportada.
15: ¿Qué sientes?
16: Reportada en el municipio de Rosales, acá en la zona de la región centro-sur, que fue atendida, curada, y pues acudieron a ver su evolución al haber sido afectada por este parásito. Posteriormente se trasladaron al municipio de Cuauhtémoc, donde hay dos casos positivos de gusano barrenador y están recorriendo pues estas zonas y están instalando pues las cámaras de liberación de mosca estéril, donde pues con esto pretenden no solo controlar, sino también ya iniciar la fase de erradicación de este parásito del gusano barrenador en el estado de Chihuahua.
15: Y bueno, si a usted le interesa más información al respecto, hoy a las 5 de la tarde, allí en las instalaciones de la Unión Ganadera Regional de Chihuahua, en el Salón Don Alex, no sé cuál sea ese.
16: Sí, está atrás de los nuevos locales comerciales que abrieron.
15: Bueno, ahí el doctor Eduardo Luna Martínez, gerente técnico de bovinos de la Zoetis, llevará a cabo una conferencia sobre el gusano barrenador del ganado, donde se hará un análisis de la situación actual y pues ver las perspectivas, el futuro que se espera de esta plaga.
16: Así es, este evento es organizado por las mujeres ganaderas de Chihuahua, algo pues muy loable porque ahorita que cunde la desinformación, porque no todos pueden tener la oportunidad de alcanzar a leer tierrafuerte.mx, pues no saben cómo curar, no saben que prevenir revisando el ganado pueden pues ganarle el tirón a las afectaciones del gusano barrenador, poderlos curar con tiempo y de esta manera pues evitar ya cerrar el ciclo, interrumpir el ciclo de la mosca y de esta manera ir conteniendo ya su avance y su dispersión.
15: Pues bueno, 2:00 p.m, 15 minutos, vamos a una pausa, regresamos con ustedes en Tronos y Cronos.
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15: 2:17 p.m. Regresamos con ustedes aquí en Tronos y Cronos. Y bueno, pues en este espacio siempre te gusta andar hablando de grilla.
16: Hablando más del...
15: Oye, fíjate que llamó la atención, hoy por la mañana se llevó a cabo una reunión allá en la Ciudad de México, donde acudió el, pues ¿cuál es la palabra? Precandidato, aspirante, como quiera llamarle, el alcalde con licencia de Ciudad Juárez, Cruz Pérez Cuellar, a la Ciudad de México, a una reunión con la presidenta de su partido, de Morena. Según información que dio a conocer el propio Cruz Pérez Cuellar, pues participó en esta reunión convocada por la Dirigencia Nacional de Morena a fin de definir los avances del proceso interno en los estados. Reafirmó su firme convicción a la unidad. Híjole, ¿qué habrá pasado en esa reunión? Y es que llama la atención, Hugo, esta reunión que a la que fue convocado pues Cruz Pérez Cuellar. Seguramente pues también fueron convocados los otros dos candidatos hombres, Martín Chaparro y el Capi Arrieta, así como la senadora con licencia Andrea Chávez, me imagino. Porque en los últimos días, Hugo, en las últimas semanas, ha habido una gran cantidad de desinformación, fake news y hasta memes y demás, donde hablan que ya está definido, que ya se definió que Morena irá con 10 candidaturas para mujer en los estados y 7 para hombres, de los 17 estados que habrá, en donde habrá elecciones. 10 mujeres y 7 hombres. Aquí la pregunta sería, ¿Chihuahua será para mujer o para hombre?
16: Pues la moneda sigue en el aire, Nico, aunque los que van a tomar la decisión ya más o menos tienen perfilado cómo va a ser aquí, pues mantienen en ascuas a todo el pópulo. Y sobre esto, bueno, llama la atención esta reunión que estás comentando entre la dirigente nacional de Morena y el alcalde con licencia de Juárez, ya que ambos mantienen, yo creo que los grupos políticos más importantes por parte de Morena dentro del estado de Chihuahua. Y hay que recordar que no ha sido solo uno, sino varias reuniones en que la agrupación Amor por Chihuahua, que pues la mera mera de esta agrupación es Ariadna Montiel, y pues los seguidores del grupo político de Cruz Pérez Cuellar han sostenido varios encuentros aquí en la capital y allá en Ciudad Juárez, donde han pues prácticamente acordado ir en conjunto para el proceso 2027. Es decir, pues ahí afinaron detalles o están ya repartiendo quién es para qué lugar.
15: Pues mira, o sea, el mensaje central que se lee en este video que envió a los diferentes medios de comunicación Cruz Pérez Cuellar, llama la atención, ¿eh? Salimos muy contentos y con la certeza de que la unidad nos fortalecerá. A ver, vengan, mijitos, y unidos, pase lo que pase, no se pueden rajar.
16: Sí, pues sí, van. Pues ahí está, yo creo que 2/3 partes.
15: Lo que sí hubo es que ya se les juntaron los procesos. Acuérdate que habían definido procesos ya muy claros. En agosto ya deben de estar registrándose a los defensores de los distritos federales. A los defensores.
16: Son coordinadores
15: estatales. Coordinador
16: estatal.
15: Ahorita se coordina estatal. Pero ya en agosto deberían estar recibiendo
16: a los coordinadores municipales, distritales y así
15: sucesivamente. Exactamente. Y ya se le está haciendo en grudo el atole. Pero bueno, y en el PRI, pues yo no sé por qué le insisten al diputado Tony Meléndez de que porque se lance para ser gobernador de Chihuahua. A ver, tú traes la información.
16: Fíjate que volvió a calambrar a todos los que todavía tienen puestas sus esperanzas en que él abandere al Partido Revolucionario Institucional para la gubernatura en el 2027. Y sobre todo a quienes les interesa que él sea el candidato, primero a su partido, para obtener mucho más votos que los que se podrían obtener con un Alejandro Domínguez o con otro así. Pero hoy volvió a decir que nanay, que él no tiene pensado participar a la gubernatura y tampoco tiene contemplado ni presupuestado jugar por la Diputación Federal
15: del Quinto Distrito. Si escuchamos a la voz.
16: Así es, voy a poner aquí parte de la entrevista que le hicimos al diputado federal Juan Antonio Meléndez Ortega, mejor conocido como Tony Meléndez. Aquí les comparto este audio.
0: Aspiración la han manejado personas en algunos medios de difusión, se ha ventilado el nombre de su servidor, sin embargo, pues yo nunca he manifestado que tengo la intención de participar, entonces yo voy a terminar con mi encargo en la Cámara de los Diputados hasta el próximo año. Ahorita me preguntaban si se va a reelegir, ni siquiera eso tengo contemplado, tengo compromisos con la primavera que cumpliendo, entonces yo trataré de apoyar a mi partido, trataré de apoyar al perfil que consideremos nosotros, que es la persona que tenga todas las el interés y que obviamente esté preparado de la manera correcta para ser el próximo gobernador o gobernadora yo me suba por ahí a la contienda, no tengo problema.
16: Después del... Ese fue el comentario de Tony Meléndez, Nico, del diputado federal Tony Meléndez. Y con esto derriba cualquier posibilidad de que lo sigan utilizando su nombre, su figura, en el próximo proceso 2027. Y sobre todo para decir, los va a apoyar y vamos a estar esto y vamos a traer tantos votos.
15: Sí, voy a echar una cantadita, no hay problema.
16: Sí, así es.
15: Uh-huh. Oye, pero tampoco dijo si buscaría o no la reelección por el distrito.
16: No, dijo que tampoco está presupuestado.
15: ¿Tampoco? Ah, entonces ya pueden agarrar este airecito.
16: Los de ahí de la región centro-sur ya pueden levantar la mano, ya sea Valenciano, ya sea Mario Mata, todos ellos ahí.
15: Hay varios que quieren
16: hasta ser, ¿no? El mismo diputado local, Arturo Zubía, puede levantar la mano, pero yo creo que él más bien tiene ojos puestos en la alcaldía, ¿no?
15: ¿Otra vez?
16: Otra vez.
15: Ya sería que la tercera ocasión.
16: Así es.
15: Pues...
16: ¿Cómo ves?
15: No, pues está interesante.
16: Muy interesante. Pero con esto, la mesa se quedan sin una pata importante en cuestión de votos. Entendámoslo como el PRI, ya le cortaron una pata al PRI en el esquema de conseguir votos para su causa.
15: Pues bueno, vamos a ver qué sucede. Uh-huh. ¿Qué más te diría esto?
16: No, pues eso es lo que ahorita en estos momentos están dando. Y esta entrevista se dio ahí en el marco, te comentaba, de la ceremonia de graduación de los cadetes de la Policía Municipal. Él fue invitado por parte del alcalde Bonilla y de su comisario de seguridad pública Julio César Salas, y acudió incontenti, hizo acto de presencia y mira, puso la víbora a chillar.
15: Pues bueno, Hugo, ya que estamos hablando, bueno, no es tanto de grilla partidista, pero parece mucho.
16: Sí.
15: Hoy una encuestadora nacional dio a conocer algunos datos sobre sobre niveles de aceptación de algunos liderazgos aquí en Chihuahua. Se valoró pues la aceptación que tiene tanto la presidenta de México, Claudia Sheinbaum, como de la gobernadora María Eugenia Campos. Y según esta encuestadora, pues Maru sube y Claudia Sheinbaum baja en el estado de Chihuahua.
16: Aquí, esa fue aquí en Chihuahua.
15: Así es. Sí, completamente en Chihuahua. De acuerdo a esta encuestadora nacional, te digo, la presidenta Claudia Sheinbaum pues alcanzó su nivel más bajo del año aquí en Chihuahua, llegando al 57%, cuando en enero y febrero había tenido el 67%.
16: Entonces, ¿funcionó el FanFest?
15: Pues no sé, pero dice que cayó, que presentó precisamente su mayor caída aquí en Chihuahua. Claro, hay estados como, hay otros estados como Aguascalientes, Tlaxcala, San Luis Potosí, Nuevo León, donde se mantiene muy bien. Y por el contrario, María Eugenia Campos, según esta encuestadora, subió.
16: Muy bien.
15: Es grilla.
16: Sí, pues sí.
15: No,
16: la fotografía del momento.
15: No deja de ser grilla. Así. Oye, donde se va a generar una grilla bastante fuerte, Hugo. Uh-huh. Tú recordarás que uno de los graves problemas sociales que se registra, que están pendientes en la actual administración, es el tema de los defraudados de Aras.
16: De la financiera Aras.
15: Este
16: problema lo dejó ahí chillando.
15: Sí, Javier Corral. Porque hubo muchos focos amarillos, rojos, naranjas, rojos, que les decía, este es un fraude, y no hicieron nada. Permitió la publicidad de manera, además, para decirte que Aras traía más publicidad que los precandidatos a la alcaldía por el PAN.
16: ¿A poco?
15: Para que te des una idea. Pero bueno, el caso es que hace unos días ya se designó a un supuesto liquidador. Y digo, se designó porque hay muchas versiones que pudiera él aprovechar esa posición. ¿Por qué?
16: Hay mano pachona.
15: ¿De por qué? Porque es abogado de un grupo de que están afectados. No de todos, de un grupo. Entonces, seguramente.
16: Pero ¿por qué la autoridad no pone a uno imparcial,
15: hombre? Se supone que la Fiscalía del Estado, junto con un juez de ejecución de penas, estarán muy al pendiente de este proceso de enajenación de bienes inmuebles. Aquí el problema, Hugo, es que solo son cerca de 30, 37 bienes los que podrán subastar. Y esto no alcanza ni siquiera al 10% del defraudado.
16: Ah, caray.
15: Entonces,
16: pues le siguen pateando el bote, lamentablemente, a los afectados.
15: Imagínate el 10%. O sea, que llegues, pues sí, usted vino y denunció. Justicia, ya pasaron 5 años. Ya pagó no sé cuánto dinero a sus abogados. Y ahí le va un peso.
16: Pues sí, pero como luego se dice, justicia que no es rápida, no es justicia.
15: 1:29. ¿Qué más traes ya por último?
16: Sí, pues ayer damos cuenta aquí de la detención del R1, este líder del grupo criminal, que fue el autor intelectual de la muerte del exalcalde de Europa en Michoacán, Carlos Manso. Pues bueno, ya la viuda Grecia Quiroz pidió participar en las audiencias que se le van a realizar ahí en el Poder Judicial para conocer de viva voz cuáles son los delitos que se le van a imputar a este líder criminal y bueno, pues no permitir que se vayan por la tangente.
15: Oye, desde las redes a la radio, las imágenes que sorprendieron a todo el mundo fue la llegada de cerca de 60,000 migrantes a la isla de Ceuta, este territorio español. 60,000 migrantes procedentes del norte de África. Se habla casi cerca de 60 muertos en esta travesía a través del mar. 60,000 migrantes, imagínate. Muchísimas. Si aquí estábamos nosotros preocupados por la llegada de... ¿Cuántos eran? 3,000... Sí, mucho, ¿no? Los que llegaban allá a Ciudad Juárez.
16: No, hombre, eso es al inicio, no, pero al final eran muchísimos los que estaban...
15: 60,000 migrantes. El problema de la migración en el mundo es un tema, sin duda, muy grave. 2:30. Gracias por haber estado con nosotros. Feliz fin de semana.
16: Agradecemos, como siempre, valoro su preferencia, este proyecto periodístico que se encuentra en su tercera temporada. Los invitamos a que siga con nosotros el próximo lunes en punto de la 1:30 de la tarde. Si lo permite Dios, en todas partes.
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6: La Fiscalía de la Zona Sur atribuyó el incremento de la violencia y los desplazamientos forzados en Guadalupe y Calvo a la disputa entre grupos del crimen organizado por el control de esa región de la Sierra Tarahumara. El fiscal Guillermo López explicó que la ubicación del municipio en los límites con Durango y Sinaloa dentro del llamado Triángulo Dorado lo convierte en un punto estratégico para las organizaciones delictivas. Detalló que en la zona operan dos facciones del cártel de Sinaloa, uno de ellos aliados con los Cabrera, ello además del cártel de Juárez o La Línea. Indicó que la confrontación busca el control del trasiego de drogas, así como de actividades ilícitas relacionadas con la explotación de madera y minerales, lo que dijo ha intensificado la violencia en dicho municipio.
7: En Guadalupe y Calvo lo que hemos detectado es precisamente la naturaleza de la zona geográfica, ¿no? Tenemos que este municipio hace frontera precisamente con el estado de Durango y con el estado de Sinaloa, lo que es conocido como el Triángulo Dorado, ¿no? Entonces hemos tenido ahí la disputa de al menos tres grupos criminales, que es el cártel de Sinaloa, dividido en dos facciones, que sería gente del Guano, y ahora se encuentran ya presencia de los mentados Mayito Flacos, ¿verdad? Que están junto con los Salgueiro, y también por el otro lado tenemos lo que es el cártel de Juárez o La Línea, ¿no? Precisamente la disputa por esta zona geográfica.
6: La diputada de Movimiento Ciudadano, Alma Portillo, informó que presentó ante un juez federal un caso por presuntas irregularidades cometidas por funcionarios de la Junta Municipal de Agua y Saneamiento de Parral. La legisladora denunció el presunto incumplimiento de órdenes judiciales para el suministro de agua, indicando que incluso se habría falsificado

0: la firma de una persona fallecida para así aparentar el cumplimiento de una resolución. Alma Portillo afirmó que el caso podría derivar en investigaciones por posibles delitos, por lo que correspondería al Ministerio Público determinar las responsabilidades. 6 de los 7 marinos citados por la Fiscalía General de la República comparecieron ante la Fiscalía Especializada en Materia de Delincuencia Organizada, ello como parte de la investigación por presunto huachicol fiscal que involucra a los hermanos Farías Laguna. Las entrevistas ministeriales se prolongaron durante más de 8 horas, contando con la participación del Ministerio Público Federal, así como el equipo jurídico encabezado por el abogado Epigmenio Mendieta. Y es que de acuerdo con la defensa del vicealmirante Manuel Velasco Farías Laguna y del contralmirante Fernando Farías Laguna, los testimonios aportaron información que no estaba integrada en la carpeta de investigación.
1: Los manzaneros de Cuauhtémoc fueron los primeros en asegurar su boleto a las semifinales. Los manzaneros de la sexta zona derrotaron 9-3 al Rojo de Jiménez, sellando la serie en los cuartos de final y convirtiéndose en el primer semifinalista de la Liga Estatal de Béisbol 2026, con una actuación dominante a la defensiva. Notable, los líderes de la temporada regular confirmaron su gran momento y continúan firmes en la búsqueda del campeonato. Derrotaron a su rival en 9-3. También en esta jornada sorprendió el triunfo de los Faraones de nueva cuenta sobre el equipo de los Algodoneros de Delicias, a quienes derrotaron 5-3. Hoy será el cuarto juego de la serie allá en tierras faraónicas.
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Amix, buenas, buenas. Muy, pero muy buenas tardes. ¿Cómo estás? ¿Cómo te encuentras en esta tardecita sabrosa, chula, preciosa? Espero que andes al 100.9. ¿Qué crees, Amix? Ya es viernes. Por fin es viernes. Qué chulada, qué maravilla. Verdaderamente la estamos pasando espectacularmente bien el día de hoy, ¿sí o no? Claramente, ¿sí o no? Oye, ya sabes que durante esta tardecita sabrosa tú y yo estaremos pendientes vía WhatsApp 614-142-109 y con todo gusto del mundo estamos en contacto directo vía WhatsApp 614-142-109. Yo soy Ani Sepúlveda, voy a estar contigo hasta que el reloj marque por ahí de las 6 de la tarde. Entonces, nos queda bastante tiempo para pasarla espectacular, disfrutando, bailando, cantando y de todo un poco. En redes sociales nos encuentras como Exa Chihuahua y a mí en lo particular, en lo personal que dijeras tú, me puedes encontrar como Ani Sepúlveda y de esta manera estamos en contacto directo en absolutamente todas las redes sociales. No hay excusa alguna para pasarla espectacularmente bien el día de hoy. ¡Manifiéstate! Vía WhatsApp 614-142-109, por ejemplo. Acá le mando un saludote a mi Amix Clau, Clau, Clau, que me dice, Amix, ¿cómo estás? ¡Viernes! ¡Ay, me encanta! Porque el sticker que me compartió mi Amix Clau el día de hoy dice, ¡buenas! ¡Amo, amo, amo! Déjate, mando mi sticker de buenas, buenas. Oye, la estamos pasando muy bien, ¿no? Ya, es que me encanta que luego es exa fin de semana y además, no solamente exa fin de semana, sino también quincena. Entonces todos vamos a andar, pero si volados... definitivamente este fin de semana, ¿no crees? Pero si volados, ¿qué planes tienes? Házmelo saber. Y ya sabes que en WhatsApp podemos platicar tú y yo. 614-142-109. Mientras, nos vamos con buena música. Esto que llega a continuación es algo romanticón. Romanticón es de Carin León, se llama Desde que te tengo. Súbele al volumen. Y recuerda, Amix, en todas partes, Pontexa.

Siddhartha, con Abrázame, lo que está marcando el reloj en este preciso instante momento, son las 3 con 14 minutitos. ¡Saludotes! Saludos para mi Amix Clau, saludos para mi Amix Reina. Gracias por andar acá escuchando XFM. Me encanta Amix porque me dice: ¡buenas, buenas! Hola, hola, Amix. Feliz fin de semana. El último del mes. Y me manda un meme que dice: Julio ya está chupando faros. ¡Ah! Oye, se nos va Julio oficialmente. ¡Qué locura! Tremenda. Yo creo y siento que este mes se fue demasiado rápido. No sé si fue mi idea. Ya me contarás tú si sentiste lo mismo también. Es que qué loco. Y ¿sabes qué es lo peor? Que siento que estos últimos meses se nos van a ir todavía más rápido. No está chido, pero creo que eso va a suceder. Como que casi siempre se nos hace un poco más lento los primeros meses del año. No sé por qué razón extraña, motivo, circunstancia, pero a mí me da esa sensación. Ya me contarás si estás en la misma que yo. La verdad es que nada que ver. 614-142-109. Estoy muy feliz y contenta también. Lo que sí es que comenzamos con el mes número 8 y agosto me encanta y me fascina porque aquí entre tú y yo, Amix, es mi mes, entonces eso está emocionante también. Ya sabes, probablemente seas como yo, de las que festejamos todo el mes, y ni modo. Vamos con música, esto que viene a continuación me lo vas a agradecer porque llega Matiz y esto se llama Luis Miguel. ¡Súbele! Y recuerda, Amix, en todas partes, Pontexa.

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1: ¿Dónde está la fiesta? Acá en XFM, la dosis exacta para hacer un poquito más exacta. Y nos vamos directamente con la frase exacta del día de hoy. ¿Estamos listos? ¿Estamos preparados? Espero que llegue a tu vida en el momento correcto y me digas, wow, verdaderamente la ocupaba, la necesitaba. Ok, ahí te va. La frase exacta del día de hoy es la siguiente: mientras más calmado estés, más claramente pensarás. Permite que tus decisiones provengan desde un lugar de paz, no desde una reacción. Y qué fuerte, Amix, porque luego creo que muchos de nosotros, sin querer a lo mejor, reaccionamos y traemos toda la situación bastante fuerte en nuestros sentimientos y demás. Entonces, qué mejor que calmarnos, tranquilizarnos, tener la mente fría, calmada y demás. Y ahora sí, ya tomar tomar las decisiones correctas, ¿sabes? Entonces, tómalo en consideración y ya me contarás qué opinas. Vía WhatsApp, 614-142-109. Mientras, ¿qué opinas si nos vamos con buena música, ok? Esto es de Mau y Ricky. ¡Súbale! Y recuerda, Pontexa.

0: Buenísima cuña musical la que acabas de escuchar para acá en Exa FM en el 100.9 de tu radio. Corazón en la maleta de Luis Fonsi, ni más ni menos, ¿eh? ¿Qué onda? ¿Cómo te cayó? Bastante bien, ¿verdad? Ya sabes que podemos seguir platicando tú y yo vía WhatsApp 614-142-109. 614-142-109. Gracias, un saludito por acá a mis amigos. Gracias por estar escuchando, platicando. La estamos pasando espectacularmente bien el día de hoy. 31 de julio, oye, se celebra, número uno, que estamos dando fin al mes de julio. Es quincena, por supuesto, es fin de semana. Y además, si hay festejo y hay celebración, ¿por qué? Porque se celebra el Día Mundial de las Guardas Forestales, por ejemplo, de los guardias forestales. Un papel bastante interesante, verdaderamente. También es el día del administrador de sistemas informáticos. Por si acaso tú conoces alguno por ahí que digas, híjole, creo que se lo merece, se la ha rifado, ha tenido grandes momentos, ay, ay, no, pues le ha gustado bastante o lo que sea. Ya sabes que hoy es el día perfecto, específico para festejar a tu persona especial. Y por supuesto, qué mejor que en fin de semana, viernes. Platica conmigo y cuéntame qué vas a hacer este extra fin de semana. 614-142-109. Esa es mi línea de WhatsApp en donde tú y yo vamos a poder echar el cotorreo sabroso. Y en las redes sociales nos encuentras como Extra Chihuahua. Y a mí en lo particular, en lo personal, me puedes encontrar como Ani Sepúlveda. A-N-N y latina E, Sepúlveda. Y de esta manera estamos en contacto directo en absolutamente todas las redes sociales. Vamos con buena música. Yo te voy dejando esto a cargo de Manuel Turizo, que seguramente me lo vas a agradecer porque es en colaboración con Maluma Baby. Súbele el volumen, es momento de escuchar a Pambichao. Ya sabes, estás en Exa FM, la dosis exacta. Yo soy Ani Sepúlveda y en todas partes, ponte Exa.
1: ¡Qué rico!

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¡Qué buen día para recordar esta tremenda joya musical, ¿verdad? ¡Pepas! Lo que acabas de escuchar para acá en Exa FM en el 100.9 de tu radio, Farruko, en esta dosis exacta. Platiquemos, chismemos tú y yo. ¡Chismecito musical! ¿Qué? Miley Cyrus. Tenemos que hablar, Amix. ¿Por qué? Porque Miley resulta resalta y acontece que tenía una película llamada Something Beautiful en Disney Plus y ella ha decidido retirar la película precisamente de Disney Plus para lanzarla completamente gratis para sus fans, ¿sabes? Y ella incluso hizo una mención al respecto y decía como compré los derechos de este proyecto, ahora es completamente suyo, tal como siempre se pretendió que pudiera verse en su totalidad y sentirse como una chispa para inspirarte a hacer realidad tus propios sueños. Crear un álbum visual fue una idea mía y el cual luché para que se haga realidad, así que disfrútalo gratis, con amor siempre, Miley. Oh, y la verdad es que está espectacular. Yo ya me di ahorita una vuelta a ver este gran video musical, porque está espectacular y la verdad es que sí vale completamente la pena. Dura un montón, eso sí quiero decirte de una vez, pero creo que eso es lo que lo hace también bastante impactante. Dura casi que una hora, como 52-53 minutos más o menos. Entonces, que vale la pena definitivamente. Ya me contarás si le das una oportunidad o qué. Lo puedes encontrar de hecho en YouTube, en la página oficial de Miley Cyrus. Ya está ahí este álbum que se llama Something Beautiful. Ya me contarás si te gustó o no te gustó y todo el detalle al respecto. Mientras tanto, tú y yo seguimos con buena música, ¿ok? Esto que viene a continuación es justamente a cargo de Timo. Se llama No Hay Que Llorar. ¡Súbele! Y recuerda, Amix, Pontexa.

¡Éale! Ya son las 3 de la tarde con 51 minutos. La que está marcando el reloj en la ciudad de Chihuahua. Amix, Amix, estamos despidiendo las 3 de la tarde. Pero tú tranqui, no te me vayas, no te me despegues. Te voy a dejar a Jessie Joy. Esto se llama Sabor a Chocolate. ¡Súbale! Y recuerda, Amix, Pontexa.

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2: El coordinador de la bancada de Morena en el Congreso del Estado, Cuauhtémoc Estrada, acusó al gobierno de Chihuahua de mantener una falta de diálogo con las instituciones y la ciudadanía. El legislador morenista señaló a la gobernadora María Eugenia Campos Galván de buscar generar confrontación para desviar la atención de temas pendientes, cuestionando que la mandataria estatal haya rechazado

0: a comparecer ante instancias como una comisión del Senado y el Congreso local. Para dijo abordar asuntos de interés público, por lo que consideró que la rendición de cuentas debería ser permanente y no solo cuando sea conveniente.
1: ¿A qué derecho se referirá la gobernadora Maru Campos, de verdad? ¿No recuerda la gobernadora que rechazó la invitación del Senado a una comisión donde se investigaba el tema de la CIA? ¿No recuerda la gobernadora que la Fiscalía General de la República le extendió un citatorio para que en el carácter de testigo aportara los datos que tenga para buscar la verdad histórica sobre el ilegal actuar de la CIA en el estado de Chihuahua? ¿A qué derecho violentado se refiere la gobernadora?
0: El PRI y el PAN criticaron al Instituto Nacional Electoral luego de que ordenó al dirigente nacional del PRI, Alejandro Moreno, que eliminara de sus redes sociales publicaciones en las que calificaba a Morena como un narcopartido. El revolucionario institucional anunció que impugnará la medida en los tribunales al considerar que representa un acto de censura, así como una limitación de la libertad de expresión. Aunque retiró las publicaciones señaladas por el INE, el PRI lanzó una nueva campaña en redes sociales con mensajes que mantienen la misma narrativa mediante referencias visuales. Por su parte, Morena respondió que el PRI pretende evadir la resolución de la autoridad electoral, afirmando que el partido tricolor nunca aprendió a vivir bajo la ley. Las autoridades españolas informaron que ya fueron recuperados 43 cadáveres de la costa de Ceuta. Esto luego de que miles de personas intentaran ingresar de manera irregular desde Marruecos nadando hacia territorio español. Los cuerpos localizados corresponderían principalmente a migrantes marroquíes y argelinos, quienes no lograron completar ese trayecto. Con estos fallecimientos, la cifra de migrantes muertos durante este año al intentar llegar a nado a Ceuta aumentó a 75, superando las víctimas registradas durante todo el 2025. Servicios de emergencia y fuerzas de seguridad continúan con los operativos de búsqueda mientras autoridades reportan que aproximadamente 40.000 personas habrían cruzado de manera irregular los últimos días, de las cuales 25.000 ya fueron retornadas a Marruecos.
2: El Mónaco ha mostrado interés por Eric Lira, pero aún no presenta una oferta oficial. Fuentes han confirmado que el club francés ya entró en contacto con la directiva celeste, pero sin hacer una propuesta económica. El futuro de Eric Lira se mantiene en el aire. El jugador está convencido de que quiere salir del Cruz Azul y marcharse al fútbol europeo en este verano, pero hasta el momento no ha llegado ninguna oferta oficial a las oficinas de la máquina. En horas recientes, el Mónaco de la Ligue 1 de Francia ha mostrado interés en el jugador mexicano.
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0: ¡Vámonos!
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0: ¡Vámonos! Directamente a la cartelera de cine. ¿Qué vamos a poder observar este exafín de semana para todos aquellos que quieran que si las palomitas, el refresquito, los nachos y demás? Bueno, te voy a contar para que no te vayas totalmente en ceros. Y resulta que definitivamente la película estelar de este exafín de semana, sin lugar a dudas, va a ser Spider-Man Brand New Day. La verdad es que ha tenido muchísima trascendencia. Para muchos he visto muchos comentarios y críticas positivas, Yo nada más te digo, hay bastantes funciones, pero definitivamente va a estar toda una locura este fin de semana para que lo tomes en consideración. También, todavía una de las películas estelares, también podríamos decirlo así, es La Odisea. Esa película, acción fantasía más o menos, es una película bastante épica, podríamos llamarlo así, producida, escrita y dirigida por Christopher Nolan. Y pues, como te imaginarás por su nombre, evidentemente está basado en el poema de Homero de Odisea. Odisea. Oye, Toy Story 5, todavía puedes encontrar funciones, muy pocas, la verdad, la diferencia de cuando salió y demás, pero todavía la puedes encontrar en tu cine de preferencia, azulito, rojito, no importa. También es la misma situación con Minions en Monstruos. Puedes encontrar tu cine de preferencia y va a haber funciones para ti. También hay poco menos funciones, pero todavía puedes encontrar en algunos cines Moana, esta película ya como en live action, aventura musical. Entonces date la oportunidad por allá. Ya me contarás si tienes alguna en mente, en específico, en particular, vía WhatsApp 614-142-109. Pero sin lugar a dudas, creo yo que este fin de semana se lo lleva como película estelar en cines Spider-Man. Vámonos con música. Esto que viene se llama Cara de Cara. Súbele el volumen y recuerda, en todas partes, Pontexa.

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Taylor Swift con Opalite, lo que acabas de escuchar por acá en XFM en el 100.9 de tu radio. 4:14. Buenas, buenas. Amix, si acabas de sintonizar, acabas de llegar a la receta perfecta, exacta, para mejorar este día. Esto es La Dosis Exacta por XFM en el 100.9 de tu radio. Yo soy Ani Sepúlveda. Y durante estas próximas horas vamos a subirle al volumen de felicidad, ¿ok? Vamos a subirle al volumen porque llega buena música. ¡Súbale! Y en todas partes, Fontexa.

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1: ¡Dale! Soy de regreso en XFM en el 100.9. Un saludote por acá que me andaban pidiendo Dai Dai. Oye, gracias por escuchar XFM. Seguimos hablando, chismeando tú y yo. ¿Qué es viral? ¿Qué está pasando en las redes sociales? Platiquemos de Luismi, del Solecito de México. ¿Qué sucedió? Resulta que acontece, Amex, que Luis Miguel nos tenía así como en preocupación por su salud, ¿sabes? O sea, estábamos muy preocupados y demás. Y ahora nos sorprendió a todos porque subió en sus redes sociales una fotografía de publicidad de este refresco muy icónico de color rojo, ¿sabes? Entonces, pues ya esta publicación en todas sus redes sociales, de hecho, causó algo muy bueno porque fue la primera aparición durante como 3 meses aproximadamente. Una aparición pública, quiero decirte. Claramente esta aparición pues se ve como una imagen de que bastante rejuvenecido. Entonces nos hace dudar muchas cosas, pero por lo pronto está existiendo señales en sus redes sociales y eso también se agradece. Y pues estaremos pendientes de qué sucede, ¿no? Así es que la reaparición de Luis Miguel en redes sociales levantando esta botella de refresco y se ve como bastante relajado, no lo sabemos. Pendientes, mucha de la gente ya empezó a reaccionar, evidentemente, ¿no? De que te amo, te extrañamos y todos los demás. Entonces, chécalo, puedes verlo en sus redes sociales y ya me contarás qué opinas tú al respecto. Mientras, nos vamos con buena música, ¿ok? Esto que viene me lo vas a agradecer porque suena. Oye, mi amor, Maná y Dua Lipa en todas partes, Pontexa.

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Novio policía, lo que acabas de escuchar por acá en Exa FM en el 100.9 de tu radio. Amix, Amix, ¿cómo anda la energía? Si viene bajita, no te preocupes, aquí traigo la dosis que hacía falta. Bienvenido, bienvenida, si es que apenas acabas de sintonizar la frecuencia naranja, Exa FM, el 100.9 de tu radio. Esto es La Dosis Exacta. Traigo muy buena vibra, traigo muy buena música también. Y si tú tienes alguna en específico en particular que traigas ganas de escuchar, de cantar, sabes perfectamente que podemos estar tú y yo en contacto directo vía WhatsApp 614-142-109. Vamos con esto, se llama No te preocupes por mí, súbele. Y recuerda, Amix, en todas partes, Pontexa.

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1: Estoy de regreso en Exa FM en el 100.9, 4:47. Vámonos con el reto de la dosis exacta. En esta ocasión el reto va reto de color, ¿ok? Entonces, vas a buscar algo, Amix, de tu color favorito y le vas a tomar una foto, ¿ok? Le vas a tomar una foto y me la vas a pasar vía WhatsApp 614-142-109. Busca algo de tu color favorito y tómale una foto. En este preciso instante ya me platicarás, me presumes cuál es tu color favorito. La verdad es que, por ejemplo, yo en mi caso traigo un montón de cosas de mi color favorito, traigo labiales, traigo mis uñas pintadas de mi color favorito. De hecho, traigo una pinza para el cabello, traigo mi agenda también, es de mi color. O sea, fácil, yo no sé tú, pero cuéntame, 614-142-109, ¿cuál es tu color favorito? Y también tómale una foto a lo que sea que te encuentres rápidamente de tu color favorito y me la platicas. Mientras, yo te dejo una canción que me encanta y seguramente a ti también. Esto es de René, se llama El Disfraz. ¡Súbele! Oye, ponte Exa.
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con nuestra sola en Exa FM, la dosis exacta. Ahora Examex, ponte cómodo, súbele a la radio y deja que yo me encargue el soundtrack de lo que resta de tu tarde. ¿Estamos de acuerdo? Hacemos un pacto de Amex. ¡Va que va! Te va a encantar y de esta manera cerramos las 4 de la tarde. Ya sabes, en todas partes, ponte Exa.

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4: El gobierno del estado informó que dará seguimiento a la atención médica de las personas lesionadas en el accidente ocurrido la noche de este jueves, cuando un autobús que se dirigía al campamento Huapoca cayó a un barranco en la carretera hacia el municipio de Madera. El secretario general de Gobierno, Santiago de la Peña, confirmó que una joven de 17 años, identificada como Lina R., habría perdido la vida a consecuencia de este percance. De la Peña Grajeda agregó que desde los primeros minutos se activó un operativo de emergencia que permitió trasladar por vía terrestre y aérea a los lesionados hacia hospitales de Cuauhtémoc y de la ciudad de Chihuahua. El funcionario aseguró que las autoridades estatales darán seguimiento puntual a la evolución de los pacientes.
5: La información que tenemos hasta el momento es que iban varios menores de edad que iban a una actividad y bueno, sí, entrada una persona fallecida. Lamentablemente, hasta este momento, la información que tengo es que es una mujer que pierde la vida. Se realizaron varios traslados, algunos por tierra, algunos por vía aérea, a distintos hospitales, tanto de Cuauhtémoc como de la ciudad de Chihuahua, con el apoyo, y eso hay que decirlo, con el apoyo de la Secretaría de Seguridad Pública Estatal y las dependencias de protección civil, particularmente el municipio de Madera.
4: La construcción del paso superior en el cruce de la vialidad Los Nogales y la Avenida de las Industrias está en su etapa final. El gobierno municipal de Chihuahua informó que actualmente se realizan trabajos de señalización, instalación de alumbrado, construcción de banquetas y acabados en los entornos, ello como parte de los preparativos para su próxima apertura. La obra, considerada una de las más importantes de la actual administración, busca mejorar la conectividad en el norte de la ciudad y reducir los tiempos de traslado, y con ello brindar mayor seguridad vial a miles de automovilistas. Mientras continúan las labores, las autoridades exhortaron a respetar el señalamiento preventivo y de igual manera conducir con precaución para proteger a trabajadores y usuarios de esta vía. La Universidad Nacional Autónoma de México aplicará un examen de control a aspirantes aceptados en el proceso de ingreso a licenciatura 2026. Esto luego de detectar casos de estudiantes que utilizaron herramientas de inteligencia artificial para resolver la prueba. El rector Leonardo Lomelí ofreció disculpas a quienes realizaron el examen de manera limpia y aseguró que la universidad actuará para garantizar un proceso justo y transparente. Explicó que la evaluación presencial permitirá confirmar que los lugares obtenidos corresponden al esfuerzo, así como a la preparación de cada estudiante. Lomelí afirmó que quienes ingresaron sin recurrir a trampas tendrán un buen resultado y que podrán confirmar su acceso a la máxima casa de estudios.
6: Hoy es una serie crucial para todos los equipos. Solamente ha clasificado Manzaneros a las semifinales. Las demás series están vivas. Los abridores tendrán la responsabilidad de marcar el ritmo de una jornada que puede definir el rumbo de varias series. Cada lanzamiento contará, cada out será valioso y el margen de error será el mínimo. Por el equipo de los algodoneros, hoy saltará la lomita de las responsabilidades allá en Nuevo Casagrandes. José Alberto "El Burris" Gutiérrez enfrentará a Paul Rubio. José Alberto luce una efectividad de 0.00, mientras que Paul Rubio, que tiene una victoria sin derrota en las finales, 1.42. Indios mandará al frente a Marco Fregoso para enfrentar a Samuel Sazueta de los Venados de Madera, en tanto que los Dorados enfrentarán a Heriberto Sánchez de los Mineros con Samuel Alvarado en los controles.
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¡Pégale! ¡Amex, Amex! ¡Buenas, buenas! ¡Qué increíble tardecita! Ya son las 5 de la tarde con 10 minutos. ¿Y sabes lo que significa? Significa una sola cosa, que todavía es hora de ponernos Exa FM. Si acabas de sintonizar la frecuencia naranja, te doy la cordial bienvenida. Esta es la dosis exacta, la vamos a pasar espectacularmente bien tú y yo en lo que resta esta tarde. Y recuerda, Amix, ponte Exa.

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Buenas, buenas. ¿Cómo estás? ¿Cómo te encuentras en esta tardecita sabrosa, chula, preciosa? Gracias, gracias, gracias por hacer de Exa FM parte de tu vida. Yo soy Ani Sepúlveda. Esto apenas comienza. No te vayas, no te despegues. Y recuerda, en todas partes, ponte Exa. ¡Olé!

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1: ¡Éale! Ya están las 5:28. ¿Sabes lo que significa? Que vamos a platicar de deportes. Oye, justamente se están llevando a cabo los Juegos Centroamericanos y el Caribe, Santo Domingo 2026, Amix, y tenemos buenos resultados, sobre todo para nuestra chihuahuense destacada. Estoy hablando de Melissa Rodríguez, que se lleva la medalla de oro, escucha bien, en 50, 100 y 200 metros pecho. Medalla de oro para Melissa Rodríguez, 50, 100 y 200 metros pecho. Ella es nuestra chihuahuense que nos está representando definitivamente. Y qué cosa tan más impresionante. Y no solo eso, sino en todo el resto del país también hay bastantes personas y deportistas orgullosamente mexicanos que nos están representando de una manera espectacular en estos Juegos Centroamericanos y el Caribe Santo Domingo 2026, que de hecho, si te checas el medallero, te vas a sorprender, Amex, porque México va a la delantera por muchísimo. El día de ayer, precisamente, porque hoy todavía no se acaba el día, entonces todavía no sale el medallero, pero el día de ayer estaba México con 80 medallas de oro, 57 medallas de plata y 44 medallas de bronce en el primer lugar. Si bien Colombia está en el segundo puesto con 42 medallas de oro. Entonces, sí es un montón de diferencia lo que lleva México en este medallero de los Juegos Centroamericanos y del Caribe. Bien pendientes, porque eso sucedió el día de ayer, pero ya hoy tenemos buenas noticias, como los que te mencionaba con Melissa Rodríguez. Igual la dupla medallista olímpica de Osmar Olvera y Juan Celaya. Como se esperaba, claramente se proclamó campeona de la prueba de trampolín sincronizado de 3 metros. Igual también en boliche, también en voleibol de playa se consiguió una medalla de plata. Natación artística que lleva por medallas. Entonces, muy, muy, muy buenas noticias definitivamente, ¿no crees? Pendientes, vamos a seguir de cómo le van a los chihuahuenses y a todos los mexicanos en estos Juegos Centroamericanos. Vamos con música mientras tanto y recuerda, Amex, ponte Exa.

0: es por ti lo que acabas de escuchar para Canexa FM en el 100.9 de tu radio. Seguimos en contacto directo tú y yo, 614-142-109. Ya sabes que aquí estamos para coleccionar canciones, sonrisas y buenos momentos, tú y yo juntos. Y me encanta porque sobrevivimos una tarde más. Y ahora es viernes, ya se siente la energía y la vibra de Exa fin de semana, que siempre se agradece verdaderamente. Platica conmigo, 614-142-109. Yo soy Ani Sepúlveda. Y recuerda, en todas partes, oye, ponte Exa.
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0: Te dedica, Carlos Vives, por acá en XFM en el 100.9 de tu radio. Ya son las 5:46, lo que se marca en el reloj en la ciudad de Chihuahua. Gracias por estar escuchando. Ya estamos casi en la recta final de esta dosis exacta, pero eso no quiere decir que todavía no tengamos buena música. Vamos a tener muy buena música, así que no te vayas, no te despegues. Y recuerda, Amix, en todas partes, ándale, ándale, Fantexa.
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Alex, es momento de despedirme. Te agradezco infinitamente por estar escuchando Exa FM, la dosis exacta, ni más ni menos. Yo tengo el día de mañana una cita pendiente contigo. ¡Ay! En punto de las 10 de la mañana, porque nos toca sabadito tempranero. Así es. En punto de las 10 de la mañana tenemos una dosis exacta. El día de mañana, sabadito. Y nos seguimos en redes sociales, ¿ok? Sin problema alguno, me puedes encontrar como Ani Sepúlveda, A-N-N y Latina E Sepúlveda. Y de esta manera estamos en contacto directo en absolutamente todas las redes sociales, sin duda. Y sin problema alguno, ¿ok? Espero que tengas una excelente tarde-noche, un excelente ex fin de semana. Y recuerda, en todas partes, bye bye.

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